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1: Muy buenos días, tenga toda la audiencia de Rumba 93.1 FM. Sean bienvenidos una vez más a Conexión Rumbera a través de Rumba 93.1, el dial de las estaciones. Bueno, agradeciéndole a Dios por permitirnos estar con ustedes un día más, un lunes más, una semana más.
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1: Sí, señor, qué bonita está la mañana.
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1: Hermoso día que Dios nos regala. Por supuesto, antes de tomarte tu cafecito, ya hablaste con Dios. Es lo primerito que hay que hacer. Antes de cualquier cosa, levantarse, a hablar con Dios. Si lo ignoramos a Él, si no lo dejamos entrar,
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1: no podemos esperar mucho de Él entonces. Son las 5-8 minutos de la mañana, 7-8 minutos. Reciban el cordial saludo de quien les habla, Roberto Carlos López. Gustosamente estaré hasta las 9 de la mañana en otra edición de Conexión Rumbera, con titulares, noticias, informaciones, saludos, felicitaciones, entretenimiento. Todo esto y mucho más combinado con la mejor selección musical. Así que desde ya, feliz y bendecido lunes, Zaragoza. Bueno, el punto de contacto, desde ya te puedes comunicar con nosotros a través de la mensajería WhatsApp 976-09-6258. 976-09-6258. Saludando a aquellos que nos sintonizan también a través del internet Rumba FM Zaragoza en cualquier rincón del planeta. Bendiciones donde quiera que estés.
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1: Sí, señor. La vida es linda, la vida es hermosa, sobran motivos para seguir adelante. Que hay problemas, claro que los hay. Que hay angustia, que hay momentos difíciles, claro que sí. Pero eso no quiere decir que la vida no sea bonita. Todos pasamos por situaciones, unos más que otros. Unos pasamos momentos por diferente a los demás. Pero todos tenemos en algún momento que esforzarnos, ser valientes. Pararnos frente a las situaciones, pararnos firmes y seguir adelante. Repito, el hecho de que estemos viviendo momentos difíciles no quiere decir que la vida no sea bonita.
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1: Claro que sí. Quien les habla ha pasado por situaciones durísimas y que usted se imagina. Pero aquí estamos de pie. Gracias a Dios que nos da la fuerza, el ánimo, el entusiasmo para seguir adelante. Son las 7:10 minutos de la mañana, 7:10 minutos.
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1: si bueno, señores, hoy es el lunes 15 de junio del año 2026 y a esta hora tenemos una temperatura, cuando son las 7:10, de 23 grados. Atención, porque esta tarde tormentas puntualmente fuertes. Así que bueno, se estiman lluvias para el día de hoy. Así que a tomar previsiones y estar pendiente del estado del tiempo, claro que sí. Son las 7:10 minutos de la mañana, 7:10 minutos. Nosotros continuamos con más música. Éxito tras éxitos, clásico tras clásico. Saludando a nuestra bella audiencia, amas de casa, taxistas, también aquellos que están en el transporte público. Saludo a los que están rumbo a sus jornadas laborales. Que tengan un excelente y bendecido día.

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0: 7 de la mañana, 23 minutos. Chichi Peralta. La Ciguapa. Son las 7, 23 minutos de la mañana.
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0: Sí, señor, escuchas. Conexión Rumbera a través de Rumba 93.1 FM. De esta manera comenzamos la edición. Continuamos la edición de hoy lunes. 15 de junio, de esta manera comenzamos la semana con ánimo, con alegría, con entusiasmo, en compañía de Dios primeramente y de la 93.1 FM, donde quiera que te encuentres. Bendiciones, Zaragoza.
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0: Bueno, recordándote mensajería WhatsApp 976-096258. Saludando a Giovanni. Ay, saludando también a la gente que reporta sintonía en Actur, y por supuesto, en La Bombarda también reporta sintonía a María Fernanda. Saludos, María Fernanda. Bueno, hoy es 15 de junio, señores, día número 166 del año. 166 días han transcurrido desde aquel día que nos dimos el abrazo de fin de feliz año. Ya están faltando solo 199 para volvernos a dar el otro feliz año, ¿ah? La vida pasa tan rápido, el tiempo pasa volando. ¿En qué estás gastando tu tiempo? Esperemos que sean cosas productivas. Bueno, hoy es Día Global del Viento, ¿ah?
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0: Cada año, el 15 de junio, se celebra el Día Global del Viento para destacar la importancia del viento en la biodiversidad del planeta y su utilización en la generación de energía eólica, así como destacar sus beneficios e impacto en el mundo y el medio ambiente. Bueno, esta efeméride fue promovida en el año 2007 por la Asociación Europea de Energía Eólica, con la finalidad de dar a conocer el desempeño y la relevancia de las empresas que componen el sector. ¿Qué es la energía eólica? Es una fuente de energía renovable, limpia, sostenible, que utiliza la fuerza y la velocidad del viento para generar electricidad. Es una energía cinética que se produce mediante un generador eléctrico por el efecto de las corrientes de aire. Bueno, acá en Zaragoza tenemos la bendición, la dicha de ser una ciudad del viento. Y esto, bueno, los especialistas lo han aprovechado. Así que bueno, hoy saludamos entonces al viento. Hoy está un poquito apagadito, pero cuando sopla viento, sopla viento. Bueno, también es Día Mundial de la Toma de Conciencia y del Abuso y Maltrato en la Vejez. Es increíble, pero hay personas que maltratan a sus viejitos, a sus ancianos. El Día Mundial de la Toma de Conciencia del Abuso y Maltrato en la Vejez se celebra el 15 de junio de cada año, una fecha oficial de la ONU, con el objetivo de concienciar y denunciar el maltrato, el abuso, sufrimientos a los cuales son sometidos muchos ancianos y ancianas en distintas partes del mundo. Este 15 de junio, el Día Mundial de Toma de Conciencia del Abuso y Maltrato en la Vejez lanza una alerta muy clara: necesitamos cuidar mejor a quienes cuidaron de nosotros. Esto está bastante interesante, muy importante. Bueno, el foco de este año está en los centros de atención a largo plazo, donde viven muchas personas mayores. Hay mucha más conciencia sobre el problema. Aún faltan datos fiables y, lo más grave, hay situaciones preocupantes. Casi el 64% del personal de instituciones admitió haber cometido algún tipo de maltrato en el último año, según un estudio respaldado por la OMS, Organización Mundial de la Salud.
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0: Así que bueno, tenemos que respetar, tenemos que valorar, ¿verdad? Honrar a quienes también cuidaron de nosotros cuando éramos unos chavalitos. Ellos nos dieron tanto amor, tanto cariño, tanto tiempo, parte de su vida, ¿verdad? Para criarnos, para levantarnos, para fortalecernos y seguir adelante en la vida. ¿Con qué le estamos pagando nosotros? Así que si usted tiene a sus madres, a su padre vivo, valórelos. Si usted tiene a su abuelita, no lo vea como una carga. Es una bendición de Dios. Bueno, también es Día Internacional de la Mujer en la Minería. Cada 15 de junio se celebra el Día Internacional de la Mujer en la Minería, una efeméride significativa que visibiliza el rol de las mujeres y su contribución en empresas y compañías mineras. Bueno, asimismo destaca la necesidad de concienciar acerca de la equidad de género en el desarrollo de una industria minera sostenible, diversa e inclusiva. Bueno, la creación del Día Internacional de la Mujer de la Minería ha sido gracias a la iniciativa de la organización internacional Women in Mining. Con ello se pretende homenajear a las mujeres que forman parte del sector minero, así como generar conciencia acerca de la importancia de la equidad de género en dicho sector, destacando los logros y avances obtenidos. Bueno, y con esta celebración, en este Día Internacional se invita a profesionales, asociaciones y organizaciones de mujeres, empresas mineras, gobiernos, instituciones internacionales y la sociedad civil. Es de vital importancia para impulsar la participación de las mujeres en la actividad minera, reconociendo su contribución a la minería. La minería legal, por supuesto, porque también hay muchas minas ilegales. Así que saludamos entonces a las mujeres que trabajan en las minas. Un trabajo bastante fuerte, ¿ah? Muy peligroso ese trabajo. Bueno, son las 7:29 minutos. Recuerda mensajería WhatsApp 976-096258. Esto es Conexión Rumbera. Vámonos con Thalía. Mujer latina, saludos a todas las mujeres latinas que me están escuchando. Feliz, bonito y bendecido día.

Bueno, saludando a todas las mujeres latinas, dedicándole este tema de Thalía, Mujer Latina. Son las 7:33 minutos de la mañana, 7:33 minutos en Conexión Rumbera a través de Rumba 93.1 FM. Vamos con este clásico de los Eagles, Hotel California.

Son las 7:40 minutos de la mañana, 7:40. Bonita mañana en este lunes 15 de junio. Y usted está en compañía de Rumba 93.1, tu programa Conexión Rumbera. Bueno, te recuerdo mensajería WhatsApp 976-09-6258. Estamos completamente en vivo y directo, transmitiendo desde Zaragoza, España, para todo el mundo a través del internet, Rumba FM Zaragoza. Son las 7:41 minutos de la mañana, 7:41 minutos. Buena hora para darle un recorrido a los diferentes portales web. A ver qué sucedió este fin de semana en Aragón, en Zaragoza, en España y en todo el mundo. Bueno, comenzamos con los titulares locales. Bueno, y el calor dispara la actividad de los incendios en Aragón. 6 fuegos en un fin de semana. Un montañero se clava un crampón en el gemelo del Poset en un fin de semana con 12 rescates. La escuela pública de Aragón volverá a salir a las calles mañana martes. Grave, un motorista de 76 años tras caer con su sidecar por un terraplén en 4 metros en Huesca. El Festival Musical Raso se consolida en Zaragoza. 20.000 asistentes en 6 días de conciertos. Así cambió el tiempo este domingo. Más calor en el Ebro y aviso por tormentas en el exterior hoy. Se prevén tormentas en horas de la tarde sobre todo. Bueno, una zaragozana de 19 años conquista el concurso de Corita Viamonte cantando a Whitney Houston. Esta es la piscina más grande de Zaragoza. Ya vamos a hablar de los horarios, de los precios, de las instalaciones y cómo llegar. Más titulares concerniente a Zaragoza y Aragón. El talento zaragozano se deja ver en la final del tercer concurso de música española Corita Viamonte. Bueno, en materia de política, Hacienda lleva a las Cortes de Aragón el nuevo modelo de gestión de impuestos cedidos. Izquierda Unida pide actuar ya en Andorra. Merece alternativas y empleo con megavatios o sin ellos. En Teruel existe alerta de la falta de especialistas en el sector sanitario turolense. Bueno, Ascón abre las puertas a una mayor colaboración con el PAR de cara a las elecciones municipales. Son las 7:43 minutos, continuamos con más titulares, vamos a titulares nacionales. El portavoz de Zapatero dice que tiene ganas de explicarlo todo y defender su inocencia, su vida está rota ahora. Una marcha recorre el centro de Madrid en defensa de la enseñanza pública. Ayuso escucha a la pública, está en lucha. Al menos 18 heridos, 9 de ellos menores de edad, al volcar un tren turístico en Cártama, Málaga. El bebé maltratado en Barcelona descansa mientras los padres callan. El fuego en Grado, Asturias, estabilizado y perimetrado tras una noche de lucha contra las llamas. El paso de León 14 por España, goleada la polarización y deberes para todos. En Galicia declaran el nivel 2 por un incendio en Padrón y preocupa la intensidad de las llamas en Grado, Asturias. Bueno, la procedencia de las joyas de Zapatero, clave para saber si hubo o no delito. La hipótesis de los expertos. Mientras tanto, Feijóo promete una limpieza total frente a un gobierno capaz de hacer una carcería contra policía, jueces y fiscales. En materia internacional, resultados de balotaje en Perú podrían tardar más de 15 días. Bueno, que se sabe que ya ganó Keiko Fujimori. Son las 7:45 minutos de la mañana, 7:45, recordándote mensajería WhatsApp 976-09-6258.
Bueno, Estados Unidos e Irán logran esperado acuerdo de paz. Gracias a Dios. Por su parte, Donald Trump celebra cumpleaños con insólito show en la Casa Blanca. Hay que ver los videos. Seguramente estuvo bailando mucho. Le gusta bailar mucho a Donald Trump. De la Espriella y Cepeda miden fuerzas de cara al balotaje. En Francia reciben cumbre de G7 dominada por guerra con Irán. Bueno, los maestros mexicanos acuerdan continuar huelga nacional. Mientras tanto, daños a milenario monasterio en Kiev tras masivo ataque ruso. Murió Tati Almeida, emblema de las madres de la Plaza de Mayo. Japón remonta y le empata 2-2 la poderosa Países Bajos. Matan a fiscal y a su hermana en Ciudad Costera de Ecuador. 12 muertos al caer avioneta con paracaidistas en Missouri. En Ginebra, fuertes disturbios en protestas contra cumbre del G7. Alemania derrota 7-1 al debutante Curazao en el Mundial, a Mundo. Ese como que David se estaba gigante al gigante Goliat. Donald Trump ataca a Israel en Beirut. No debería haber ocurrido, según él. Y en materia deportiva, Luis de la Fuente dice, Lamin, refiriéndose a Lamin Yamal, está en perfectas condiciones, pero no para 90 minutos. Cucurella, próximo fichaje de Real Madrid por unos 50 millones de euros. Amad Diallo, de la victoria sobre la bocina Costa de Marfil ante Ecuador. Alemania surfea la ola azul de una digna Curazao y luce músculo de su debut en el Mundial. Bueno, el Barcelona reconquista Europa y cierra una temporada con pleno de títulos. España estrena en un Mundial al estadio de Atlanta, uno de los recintos más concurridos del planeta. Por su parte, Lewis Hamilton estrena su palmarés en victorias con Ferrari en Barcelona, apurado por Fernando Alonso y aupado también. Vinicius salva un empate ante Marruecos para Brasil en el estreno mundialista de Ancelotti. Son las 7:46 minutos de la mañana. Esto es el Tardeo Rumbero a través de Rumba 93.1 FM. Saludando a nuestra bella audiencia que siempre están allí pegaditos del dial 93.1. Y nosotros continuamos con más. Vámonos con este merenguetón de Alex.

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0: Lavillos Caracas Boys. 8 días. Son las 7:56 minutos de la mañana. 7:56 minutos. Escuchas Conexión Rumbera a través de Rumba 93.1 FM. Saludando a nuestra bella audiencia. Sí, señor, ya comienzan a reportar sintonía a través del 876-09-6258. Gracias a los amigos del transporte público.
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0: 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La línea 36 reportando sintonía, la línea 21.
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0: muchas
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0: bendiciones.
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0: Bueno, también saludando a parte del personal de la Miguel Cervez que reportan sintonía.
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0: Aquellos que están saliendo sus jornadas laborales, bueno, aquellos que ya están llegando.
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0: Declaramos un día productivo. A los amigos taxistas, por supuesto, gracias. Bueno, esta hora de la mañana, 7:56 minutos. 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Bueno, y continuando con más publicidad. 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
0: Bueno, atención comunidad cubana, atención a la comunidad cubana que hace vida acá en Zaragoza y a la comunidad latina en general. Les recordamos una cita muy especial para este próximo domingo 14 de junio. Bueno, esto fue ayer. Sí, esto fue ayer, ya esto... Fue el día de ayer, así que bueno, no queda más que agradecer a todos los que estuvieron presentes en lo que fue la fiesta patria cubana. Hasta una próxima edición. Espero que la hayan disfrutado al máximo. Y nosotros tenemos que avanzar con más música en esta mañana bonita de hoy 15 de junio. Vámonos con esto. Lo nuevo para Carlos Vives, Juan Luis Guerra,

Shakira, Carlos Vives, La Bicicleta, son las 8:04. Avanzamos con más música, Luis Fonsi, No Me Doy Por Vencido.

Son las 8 minutos de la mañana en Conexión Rumbera. Bueno, escuchábamos a Luis Fonsi. No me doy por vencido. Son las 8 minutos de la mañana, 8 minutos. Bueno, el calor dispara la actividad de los incendios en Aragón. 6 fuegos en un fin de semana. Las altas temperaturas han marcado un fin de semana de intensidad de actividad para el operativo InfoAR del gobierno de Aragón, que ha intervenido en 8 incendios forestales y agrícolas entre el sábado y este domingo en 13 provincias aragonesas. El fuego más importante se ha registrado en Jos y Costeán, en la comarca ausense del Somontano de Barbastro, donde las llamas han afectado provisionalmente a unas 30 hectáreas y continúan en fase de extinción. El incendio se ha declarado este domingo a las 13:18 horas y ha obligado a movilizar 3 brigadas helitransportadas con base en Ajea, Bailao y Peñalba, además de cuadrillas terrestres y autobombas. A este se suman otros 4 fuegos declarados este domingo en la provincia de Huesca, Barbastro y La Sotonera, ambos ya controlados, gracias a Dios. La lengua extinguido y otros sin superficie afectada aún determinada. Bueno, en Zaragoza el incendio de Villanueva de Huerva permanece controlado tras afectar provisionalmente a 4.5 hectáreas, mientras que en el de Marracos, con 3.2 hectáreas quemadas, ya ha sido extinguido, gracias a Dios también. En Teruel el fuego declarado en Super de Candala, de Calanda, ha arrastrado a unos 2.8 hectáreas antes de quedar sofocado. Bueno, tuvieron bastante trabajo los amigos bomberos este fin de semana. Bueno, cambiando de tema, la Escuela Pública de Aragón volverá a salir a las calles mañana martes. Las Escuelas Públicas de Aragón volverán a movilizarse este martes próximo 16 de junio. Marea Verde Aragón ha convocado una asamblea abierta a las 19 horas en la Plaza de España de Zaragoza. Una vez concluya la concentración prevista esa misma tarde en defensa de la enseñanza pública, la plataforma hace un llamado a docentes, a familias, alumnado y ciudadanía para participar en un encuentro que servirá para analizar la situación educativa y preparar las acciones del próximo curso. La convocatoria llega apenas unos días después de que las organizaciones en defensa de la educación pública celebraran el auto del Tribunal Superior de Justicia de Aragón, que ha suspendido cautelarmente la concertación del bachillerato impulsada por el gobierno autonómico. Aunque la resolución ha sido recibida como una victoria, desde Marea Verde consideran que siguen abiertos otros frentes relacionados con la financiación, las plantillas y la atención a los centros públicos.

Bueno, y para cerrar esta parte de las noticias, con la llegada del verano y el aumento de las temperaturas, las piscinas municipales de Zaragoza se convierten en uno de los principales refugios para quienes buscan combatir el calor. Entre todas ellas destaca la CDM La Granja, la más grande de la ciudad y una de las que cuenta con una oferta de servicios más amplia para los usuarios. El complejo dispone de 4 piscinas de diferentes dimensiones, además de numerosas instalaciones deportivas que permiten practicar distintas disciplinas. Gracias a esta combinación de ocio y deporte, el centro se sitúa cada año entre los más frecuentados para los zaragozanos durante la temporada del baño. Bueno, la CDM, La Granja, cuenta con una pluralidad de servicios para que tu tarde de verano sea lo más completa posible. Sí, señor. Hay de todo, ¿ah? Los horarios, bueno, la temporada de verano 2026 en las piscinas municipales.

Municipal de Zaragoza comienza el 6 de junio y se mantendrá abierta hasta el 30 de agosto, aunque el Centro Deportivo Municipal La Granja Zaragoza prolongará su actividad hasta la primera semana de septiembre. Entre día, adultos, 4 euros entre semana y 4,70 euros sábado y festivo. Menores de 18 años, 2,70 euros y 3 euros. Mayores, 2,60 euros y 2,80 euros respectivamente. El horario de piscinas de verano es de 10:30 a 21 horas, mientras que el centro permanece abierto de 8 a 22 horas. A 22, sí. En la segunda quincena de agosto se adelanta el cierre del baño a las 20:45 horas y en la última semana a las 20:30 horas. Así que bueno, ahí tiene la alternativa para combatir lo que serán las altas temperaturas en este verano en Zaragoza. Son las 8:13 minutos de la mañana en Conexión Rumbera. 8:13 minutos. Avanzamos. Vámonos con esto. Rodolfo Alcardi, Boquita de Caramelo. Ya venimos con más de Conexión Rumbera a través de Rumba 93.1 FM, la estación de los éxitos. Eso, saludamos a nuestros amigos transistas, a los del transporte público, la gente que está en el centro de la ciudad.

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0: Son las 8:23 minutos. Juan Luis Guerra, Mambo 23. Son las 8:23 minutos.
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0: 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Hasta las 9 de la mañana, quien te habla, Roberto Carlos López. Recordándote mensajería WhatsApp 976-096258. De esta manera comenzamos la semana con alegría. 976-096258. Bueno, este fin de semana la comunidad evangélica recorrió España en oración bajo el lema "Hágase tu voluntad". Sí, señor, miles de cristianos evangélicos tomaron este sábado las calles para orar por España, en lo que constituyó una de las movilizaciones de fe más significativas de la comunidad. Bajo el lema "Hágase tu voluntad", tomado del Padre Nuestro en Mateo 6:10, la plataforma "España Oramos por Ti" convocó a creyentes de decenas de denominaciones e iglesias locales en 45 ciudades del país. En una jornada que se viene celebrando cada segundo sábado de junio desde el año 2007 y que en cada edición consolida su carácter como acto de unidad del movimiento evangélico español.

Así que bueno, España, oramos por ti. Nació en el 2007 con una iniciativa para unir a los evangélicos en oración por este país que tanto le hace falta. Y ha crecido de forma sostenida hasta convertirse en la mayor movilización pública del protestantismo español. Su fuerza no reside en la uniformidad teológica de los participantes, que provienen de tradiciones y denominaciones muy diversas, sino en la convicción compartida de que la oración unida en la iglesia tiene una eficacia que va más allá de lo visible. Bueno, y traemos a colación esta información porque, bueno, aquí en Zaragoza también pudimos participar el día sábado con mucha alegría, con mucha fe, con mucho entusiasmo de que la oración puede cambiar circunstancias. Españas, oramos por ti. Sí, señor, acá en Zaragoza se llevó a cabo el día sábado también, simultáneamente con otros países, perdón, con otros otras ciudades. Y saliendo a las 6 de la tarde desde el Parque Grande, José Antonio Labordeta, haciendo un recorrido por diferentes calles de la ciudad hasta llegar a Plaza del Pilar. En el trayecto, bueno, estuvimos orando, adorando, glorificando a Jesús. Y bueno, ¿por qué traigo a colación esta noticia? Porque ya están saliendo por allí comentarios malsanos. Y por supuesto, hay que defender la posición. Que si lo estamos haciendo para ganar espacios, que si lo estamos haciendo para invadir propiedad privadas, que si lo estamos haciendo para invadir la intimidad de las personas. Y ninguna de las tres es correcta. La única causa, motivo por la cual salimos el sábado, es por eso. Cristo viene y la gente necesita saberlo. Hay aquellos que no quieran aceptarlo. Ese es el único motivo. Predicar a un Cristo vivo, un Dios vivo, que puede romper barreras y que puede traer sanidad a tu alma y a tu espíritu, y sobre todo a tu cuerpo. Esa es la idea, resaltar el nombre de Jesús. No queremos invadir propiedad de nadie. No queremos pasarle por encima a nadie. Simplemente acatamos una orden de Jesús que dijo: vayan por todo el mundo y prediquen el evangelio. Ese fue el motivo, no hay otro motivo. Son las 8:27 minutos de la mañana, 8:27. Vamos a continuar con más música. Vamos con esta, viejita pero buena, en la voz de Fey. Esto se llama Muévelo, para saludar a toda Zaragoza, reportando sintonía. Pilar, gracias Pilar por estar allí siempre. ¡Feliz día!

0: Omar Anthony. Son las 8:35 minutos. Vivir mi vida, claro que sí. Vivirla sabiamente. Vivirla con mucha madurez. La vida hay que vivirla así. Con mucha madurez, con mucha sabiduría. Para que las cosas salgan bien. Bueno, son las 8:36 minutos de la mañana, 8:36 minutos. Y como dice Mara Anthony, la vida hay que vivirla, vivir mi vida, pero hay que vivirla que, de la manera que te agrade. Y no nos volvamos una rutina. La gente a veces se cansa de la misma rutina de siempre. Y a la vida hay que ponerle color y mucho sabor. 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

0: Son las 8:39 minutos de la mañana en Conexión Rumbera. Vámonos con esto.
1: It's Vicky.
0: Vicky Corbacho, vuelve.

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Son las 8:55 minutos de la mañana, 8:55. Bueno, y con esto llegamos al final por la edición de hoy, lunes, comienzo de semana de Conexión Rumbera. No te apartes del dial, yo me tengo que ir, pero en minutos estará con ustedes Angélica Franco. Más adelante, el viejo Miguel Ángel Rojas. Y bueno, la invitación es para mañana, a las 7 en punto de la mañana, donde estaremos con más noticias, titulares, informaciones, buena música. Todo esto y mucho más en Conexión Rumbera, ya lo sabe, bien tempranito mañana, los espero, a las 7 en punto de la mañana. Esta tarde, por supuesto, esta tarde estaremos a las 5 en el Tardeo Rumbero. Por mi parte, me despido. Quien les acompañó hasta este momento, Roberto Carlos López. Ha sido un honor siempre. Será un honor, un privilegio poder estar con ustedes a través del dial 93.1 y también a través del internet Rumba FM Zaragoza. Bueno, ya lo sabes, señores. A respetar las señales de tránsito, a colocar la basura en su lugar, a respetar a tu prójimo y sobre toda cosa guardada, guarda tu corazón, porque de él mana la vida. Con ese acostumbrado consejo de todos los días, nos vamos. Así que, por mi parte, me despido, Zaragoza. Que Dios te bendiga. Pero lo voy a dejar con esto. Rica Arena, merengue rico. Hasta esta tarde, 5 de la tarde, en el Tardeo Rumbero. Y mañana, 7 en punto de la mañana, en Conexión Rumbera. No te apartes del dial, ya viene Angélica Franco.

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0: la mañana con 24 minutos. Hola, hola. Bienvenidos a una emisión más de Conexión Rumbera. Yo soy Angélica Franco y me encanta acompañarlos en esta mañana. Mañana de lunes, inicio de semana. Un saludito muy especial para todos los que están conectaditos con la programación de la 93.1. 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
0: Las 24 horas al día y los 7 días de la semana. Hoy, como siempre, con reporte de clima para que usted esté al tanto meteorológicamente hablando.
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0: Y es que actualmente tenemos en Zaragoza, ojo, alerta amarilla por posibles tormentas. Bastante caótico está el clima últimamente. Y actualmente tenemos 22 grados de temperatura con sensación térmica de 27. Se espera un cielo bastante soleadito en la capital aragonesa y una temperatura máxima que será de 35 grados.
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0: Madrid no se queda atrás, también actualmente con una temperatura de 21 grados con sensación térmica de 27. Se espera también un día bastante soleado en la capital española y una temperatura máxima que será de 30 grados. Es como siempre. El reporte de clima diario que tenemos aquí en Conexión Rumbera.

0: de ya ustedes saben que pueden solicitar esas canciones que quieren escuchar, que aquí estamos como siempre para complacerlos con esas peticiones musicales. Me encantaría saber qué tal el fin de semana, cómo me les fue, qué tanto hicieron, qué tanto no hicieron, actividades por doquier.
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0: Aquí en Zaragoza hubo demasiadas cosas para celebrar. Sobre todo hay que agradecer cada día por la oportunidad, como siempre, que tenemos de estar vivos, de respirar, que ya de entrada es un milagro, así que agradezca, no se olvide. De que las puertas correctas no solo se abren, también requieren preparación, así que sigue aprendiendo, sigue creciendo y sobre todo sigue mejorando. Que cuando llegue tu momento, ay, ay, ay, Dios encontrará listo tu corazoncito y sobre todo tus capacidades para siempre ser mejor ser humano, para superarte a ti mismo y sobre todo para ser mejor que ayer, como la canción que viene a continuación, justamente de Diego Torres, de llamada así, Mejor que ayer. Con esto le damos la bienvenida a todos a una emisión más de Conexión Rumbera.

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0: la mañana con 38 minutos. ¿Será que nadie los va a superar? ¿Será que nadie va a poder bailar mejor que Califlow Latino? Yo creo que sí, yo creo que sí. Un saludito para ellos que se vienen para de gira en Europa. Pues ha sido un placer tenerlos aquí en Zaragoza.
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0: Pero lo vamos a tener cerquita en Valencia. También tienen presentaciones en Madrid, en Barcelona. Así que un saludito para Andrés.
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se viene información importante dentro de un ratito. Hoy vamos a estar hablando de las novedades para que usted se programe y disfrute de lo mejor de la fiesta de los colombianos que se va a disfrutar este próximo 19 de julio en el Parque Deportivo Ebro. Así que nos vamos con algo de música, pero ya regresamos con muchísimo más aquí en Conexión Rumbera. Si ustedes quieren solicitar sus canciones, ya saben que lo pueden hacer al 976-096-258. Canción. Canción para que nos resbale todo lo negativo y le demos paso a lo positivo. Esto lo hace Integración Casanova. Se llama así. Me resbala. Ya regresamos con muchísimo.

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señores, 10 de la mañana con un minuto. Seguimos con muchísimo más en Conexión Rumbera. Y arrancamos como siempre con información relacionada con Aragón. Y en este caso, el mapa de Aragón que advierte sobre el riesgo de incendios que aparentemente este domingo ha coloreado casi por completo de naranja, tono que advierte de la alta probabilidad de inclinación y de alta velocidad de intensidad del fuego, del que únicamente se libra el núcleo central de la cordillera Pirenaica, donde el nivel de alerta es amarillo. El aviso advierte de la elevada probabilidad de que se produzca un incendio forestal en la zona en una jornada de altas temperaturas en las cuales se alcanzarían máximas de 36 grados en varias zonas de la comunidad y en las que el mapa de la Dirección General de Gestión Forestal apunta de la posibilidad de que la última hora de la tarde se registren tormentas en el sistema ibérico y en el Pirineo. La previsión de la Agencia Estatal de Meteorología dio el aviso amarillo por las temperaturas desde la 1 de la tarde y hasta las 21 horas, especialmente en el sur de Huesca, Cinco Villas, la Ribera del Ebro, en Zaragoza y el Bajo Aragón. Y en información justamente relacionada también con Zaragoza. Y en este caso, los bomberos, quienes trabajan desde esta pasada madrugada en la extinción de un nuevo incendio en el Parque Tecnológico de Reciclado López Soriano. Las tareas de extinción se han iniciado sobre las 2 de la madrugada y hasta la zona se ha desplazado una campa exterior en la cual se han movilizado 3 nodrizas, 3 tanques y 1 brazo articulado, 2 coches de mando y 1 ambulancia. Además, se han solicitado la colaboración de los bomberos de la Diputación de Zaragoza para disponer de otra nodriza y de un tanque más. En los primeros momentos, las llamas alcanzaron una altura considerable, seguidas de una densa columna de humo negro que con el paso de las horas se ha ido aclarando, extendiendo por toda la zona, y ya que en el transcurso de la mañana sigue siendo visible de diferentes puntos de la capital aragonesa, por ahora el incendio está completamente controlado. En información relacionada también con Zaragoza, en este caso, Marea Verde Aragón, quien celebra este próximo martes 16 de junio la asamblea abierta a las 19 horas en la Plaza de España. Una vez finalizada la concertación convocada en defensa de la escuela pública, la plataforma hace un llamamiento a docentes, familias, alumnado y a la ciudadanía a participar en este encuentro con el objetivo de analizar la situación educativa en Aragón y preparar las sesiones del próximo curso. Tras un año marcado por las movilizaciones en defensa de la educación pública, Marea Verde Aragón invita a toda la comunidad para poderse presentar el día mañana sobre las 19 horas en la Plaza España, considerando que es necesario cerrar el curso con un espacio de debate y organización colectiva que permita evaluar las reivindicaciones impulsadas durante estos meses y fortalecer la respuesta social ante los desafíos que continúan abiertos. Información como siempre importante, relevante de los acontecimientos con los que amanecemos esta mañana. Para que usted esté al tanto de lo que pasa en su comunidad, es la información de primera mano aquí en Conexión Rumbera. Nos vamos con algo de música, pero ya regresamos con muchísimo más. Ustedes no se desconecten de la 93.1.

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0: 10 de la mañana con 13 minutos.
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0: Seguimos con muchísimo más en Conexión Rumbera.
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0: Y es que nos vamos con esas recomendaciones importantes, sobre todo.

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0: Vámonos con saluditos de parte de los oyentes quienes están conectados con la programación de la 93.1.
1: No tiene nada que ver, pero...
0: Un saludito para Cerelda, que está conectadita con la programación. Gracias, mi corazón, por la sintonía. Dice, buenos días, buenos... buen día, buen lunes. Y feliz y maravilloso día de la semana. Vamos a ampliar ahora sí. Maravilloso lunes, feliz y maravillosa semana. Que cada día en esta semana esté lleno de bendiciones, alegría, salud y momentos inolvidables. Que hoy todo te salga bien, gracias mi corazón.
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0: Vámonos con algo de música, pero ya regresamos con muchísimo más en Conexión Rumbera. Por ahora nos vamos con algo de la vieja escuela. ¿Por qué no llamar en este caso a los melódicos con esto? Ay, ay, ay. Hoy no es jueves de TVT, pero se vale. Esto se llama Ay Amor. Ya regresamos con muchísimo más. No se desconecten de la 93.1.

Estamos en Conexión Rumbera. 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

de la mañana con 33 minutos. Seguimos con muchísimo más en Conexión Rumbera. Y ya se encuentra, como siempre, lo más escandaloso de este planeta.

0: bonito aplauso y algarabía a nuestro queridísimo viejo Miguel. Hola, hola.
1: Hola, hola, hola, buen giorno, buona tutti. Buenos días, Angélica. Vamos al otro mejor.
0: Vamos al otro
1: mejor. Sí, vamos al otro mejor que este suena.
0: A ver, hábleme que suba.
1: Ahora sí, este suena un poco mejor.
0: ¿Qué tal, viejo?
1: Buenos días, Angélica Franco. Bien, bien. Aquí disfrutando de estos días de calorcita, de calorcito, disfrutando las caminatas, que he caminado bastante. Ese sol, sí, sí, estos días lo he hecho de caminatas. Me ha tocado ir de un lado para otro soportando este sol intenso, pero bueno, ahí vamos, ahí vamos.
0: Bueno, sí, solecito y días calurosos son los que se avecinan para la capital aragonesa, porque vamos a tener temperaturas álgidas durante todo este transcurso de la semana. Hoy nos encontramos con rachas de temperaturas bastante altas, con máximas prácticamente de 35 grados, que imagínate, tendremos un día como hoy, así que sí. El hecho de caminar con tanto solecito encima o con tanto calor, pues dificulta un poquitito más. Por eso la recomendación siempre está en que se procure en lo posible pues tomar las medidas de no salir en ciertas horas punta del día, en el cual pues el calor y el sol está en su punto máximo. Y en este caso, pues las recomendaciones son básicamente dadas para que tanto las personas mayores, en este caso, como los niños, pues no pasen trabajo a la hora de salir a la calle.
1: A la hora de salir siempre ir hidrataditos con agua. Siempre hay que llevar, porque esto es lo que da esos golpes de calor. Así no es. Tener de pronto agua y uno se deshidrata, y ahí es donde viene ese golpe de calor.
0: Así es, así es. Y viejo Miguel, pues hoy hablamos de muchas celebraciones que tenemos un día como hoy aquí en Conexión Rumbera. Y pues en este caso, vámonos con, digamos que una celebración que habla acerca del viento. Lo bueno que de alguna otra forma es que el viento siempre juegue a nuestro favor, diría yo. Y es que hoy es el Día Global del Viento.
1: Ah, ya pues.
0: Cada 15 de junio se celebra este día para destacar la importancia del viento en la biodiversidad del planeta y su utilización en la generación de energía eólica, así como destacar sus beneficios y el impacto en el mundo y el medio ambiente.
1: Dirían los que viven acá en Zaragoza, el día del cierzo.
0: El día, sí, yo creería que esto deberían de denominarlo el día de Zaragoza.
1: Sí, señor, porque acá sí, es que ventea mucho.
0: Sí, eso de aquí. Eso yo creo que lo generaron en honor a Zaragoza.
1: Yo creo que sí. Oye, y hay una canción a propósito de un cantante español que ya falleció, del famoso Nino Bravo, que canta una canción dedicada al viento, que dice: es el viento. Sí, el viento de Nino Bravo, sí, una canción. A él, al viento, le han hecho varios temas, varias canciones.
0: Total. Esta canción, bueno, aquí hay una versión remasterizada de justamente.
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1: Es uno de los discos que me solicitan en las noches en De Corazón a Corazón, Angélica Franco.
0: Ah, mira, qué bien. Pues esta efeméride fue promovida en el año 2007 por la Asociación Europea de la Energía Eólica, con la finalidad de dar a conocer el desempeño y la relevancia de las empresas que componen el sector. Y es que esta fuente de energía renovable, limpia y sostenible utiliza la fuerza y la velocidad del viento para generar electricidad. Es una ciencia cinética que se produce mediante un generador eléctrico que hace por efectos de las corrientes de aire la promoción de energía, que es los famosos
1: molinos esos que ahí cuando están tras de uno a Zaragoza los ve girando.
0: Exactamente.
1: A mí cuando me hablaban de pequeño de la energía eólica, yo decía, lo que conectan en el televisor para ver otras partes, y no, esa era la parabólica.
0: Así es.
1: La eólica.
0: La energía eólica no solo se ha quedado estancada en un diseño tradicional de aerogeneradores, y que en este caso son los que vemos siempre en las diferentes vías del país, pero actualmente pues está explorando tecnologías emergentes como los aerogeneradores flotantes, que permiten la instalación de turbinas en alta mar, aprovechando las fuertes rachas de viento oceánicos en países como Japón y Noruega, donde ya están invirtiendo en estos proyectos, vislumbrando un futuro donde los parques eólicos marinos jueguen un papel crucial en la generación de energía renovable, así que si usted va a viajar de pronto a Japón o a Noruega, pues no se le haga extraño que en el mar usted se encuentre uno de estos aerogeneradores flotantes.
1: Vea pues.
0: Ahí está. Con ello, pues se quiere, lógicamente, nombrar los diferentes parques eólicos en honor justamente al Día Internacional del Aire. Y es que hay varios. De China, en Hangzhou, exactamente, hay un complejo eólico con una capacidad operativa de 7.965 megavoltios. Uh-huh. Por ejemplo, en California también hay otro parque de un centro de energía eólica alta con una capacidad de 1.547 megavoltios, y el parque eólico Mudapal, que están ubicados en India, con una capacidad de 1.500 megavoltios. Muchos parques donde la energía eólica pues es prácticamente protagonista, y que en este caso pues hoy celebramos con el Día Global del Viento.
1: Oye, y hablando de esta energía, esta se produce es con estos generadores, con estos molinos de viento, que lo nombran a propósito en un libro bastante, bastante interesante, un libro bastante nombrado, que se llama El Quijote de la Mancha, cuando Don Quijote peleaba contra estos molinos pensando que eran unos gigantes. Sí, no sé, verdad, si lo recuerdas, sí, si sí, leíste
0: sí,
1: el libro.
0: Sí, sí, sí, es cierto. En este caso era ellos o él creía en su efecto
1: en su
0: que
1: mundo,
0: eran soldados, en este caso
1: que eran gigantes, que eran, sí, que estaban, que iban a atacar. Y él tenía que ir a rescatar a su Dulcinea, a su dama.
0: Ay, sí.
1: Al lado del famoso Sancho Panza.
0: Sí, señor, sí, señor. Bueno, información importante aquí en Conexión Rombera con este Día Internacional o el Día Global del Viento. Pero pasamos a otra información importante, porque hoy 15 de junio también celebramos el Día Mundial de Toma de Conciencia del Abuso y el Maltrato en la Vejez. Y un avión que está pasando en estos momentos de fondo, que se celebra hoy 15 de junio.
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0: Una fecha oficial por la ONU con el objetivo de generar conciencias, sobre todo de denunciar el maltrato, el abuso y los sufrimientos a los cuales son sometidos muchos ancianos y ancianas en distintas partes del mundo.
1: Uy, sí, es cierto. Yo hice videos de personas que le maltratan a los pobres ancianos, personas que de pronto dejan al cuidado de un extraño y los maltratan. No se dan cuenta que tienen cámaras escondidas y se nota ese maltrato. Eso sí, no debería existir.
0: Así es. Hoy, 15 de junio, pues se celebra este Día Mundial de la Toma de Conciencia del Abuso y el Maltrato en la Vejez, y lanza una alerta muy clara. Necesitamos cuidar mejor a quienes cuidaron de nosotros, y así no nos podemos olvidar de esta parte. Y es que el foco de este año ha sido que los centros de atención a largo plazo, donde viven muchas personas mayores, aunque en este caso siguen llegando muchísimo más conforme va pasando el tiempo, pues haya muchísimo más conciencia sobre este problema. Y es que aunque faltan datos fiables, lo más grave es que hay situaciones muy preocupantes. Casi el 64% del personal en instituciones admitió haber cometido algún tipo de maltrato en el último año, según estudios respaldados por la Organización Mundial de la Salud. Y esto es importante porque detrás de estas cifras hay una realidad que no podemos ignorar, y es la escasez de personal, la falta de formación y condiciones que aumentan el riesgo y el abuso o abandono de nuestros mayores. Con la población mundial cada vez más envejecida, pues es urgente garantizar que quienes viven en estos centros lo hagan con completa seguridad, respeto y sobre todo dignidad.
1: Oye, ¿sabes una cosa? Yo recuerdo en mi época de estudiante, terminando ya el bachillerato, desde el grado séptimo hasta finalizar, nos llevaban al colegio, a ancianatos, a llevarles comidas a los ancianos. Llevamos galleta, gelatinas, le hacíamos una obra de teatro, le hacíamos cualquier cosa como para alegrarles el día. No sé si de pronto era un día en estos de celebración, un día como hoy, que estamos en celebración del cuidado de nuestros ancianos.
0: Probablemente actualmente observamos cómo cada vez personas van llegando muchísimo más a esta etapa de la vejez con una calidad de vida bastante precaria, sobre todo en aquellos países con elevados índices de pobreza. Muchos de estos ancianos y ancianas o mayores, como le decimos acá, terminan abandonados o sufriendo maltratos de toda índole en lugares al que son llevados por sus familiares cuando ya no pueden hacerse cargo de ellos. Cuando las personas pues llegan a esta etapa de la vejez, siempre necesitan de ciertos cuidados especiales y en muchas ocasiones no pueden ser atendidos por la falta de recursos, disponibilidad de tiempo y apoyo por parte del entorno familiar. Y es por este motivo que quedan al cuidado de personas que terminan muchas veces abusando física y psicológicamente de ellos, aprovechándose de su estado de vulnerabilidad. Y es en este sentido donde la ONU pues decreta este día con la finalidad de hacer valer los derechos de todas las mujeres y los hombres que han llegado a la vejez. Sobre todo preservando en este caso su respeto, su honorabilidad y preservando en este caso su cuidado dentro de los derechos fundamentales que requiere cualquier ser humano para no ser maltratado.
1: Exactamente, ¿no? Claro que cabe decir también que no todos los cuidadores que están al tanto de un anciano son maltratadores, no, hay muchas personas que hacen muy bien su trabajo, pero sí que sí llega una que otra que son maltratadores, que abusan de los pobres ancianos.
0: Así es, así que hoy celebramos este día con invitando, lógicamente, a la sociedad en general a respetar y hacer valer los derechos que tienen todas las personas mayores y sobre todo a permitirles gozar de una vida de calidad, donde el abuso, el maltrato y el abandono no sean permitidos ni aceptados en ningún país del mundo.

0: de música, pero ya regresamos con muchísimo más. 10 de la mañana con 45 minutos. Si ustedes quieren solicitar sus canciones, le pueden hacer que línea telefónica, viejo.
1: Al 976-096-258.
0: Nos vamos con esto que hace Rubén Blades, justamente. Habla de esto, del amor y el control que tenemos que tener con nuestros familiares. Justamente en honor a este día, tomando conciencia sobre nuestros mayores. Ya regresamos, pues se viene información importante para este 19 de julio. Música que ustedes programan y muchísimo más.

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0: con un minuto. Ay, oiga, qué canción sota.
1: Oiga, si se le eriza uno el, los pelos.
0: Sí, señores, sí, señores. Es que se viene un evento buenísimo para Zaragoza este próximo 19 de julio. Esto va a ser en el Parque Deportivo Ebro, desde prácticamente desde las 10 de la mañana. Vamos a tener apertura de puertas para disfrutar de este día que va a estar buenísimo, viejo Miguel.
1: Sí, señora, así que hay que ir a festejar este próximo 19 de mes de julio. Toda la familia, todos a ver lo mejor espectáculo que hay, musical, bailable, de gastronomía. Esto va a estar genial. Y no solamente las familias colombianas. Tiene que ir toda la familia, ya sea de Perú, de Nicaragua, de Ecuador, de Venezuela, de España, de donde sean ustedes, están cordialmente invitados a esta gran fiesta de Colombia. Así que aprovechen para ir a disfrutar de este gran evento que es una vez al año y siempre, siempre estamos esperando que llegue esta fecha, ¿no, Ángela?
0: Total, totalmente. Sobre todo porque se vienen muchísimas sorpresas para todas las edades. Y ojo, porque a partir de mañana les vamos a estar contando sobre sorpresitas. Por ahora les tengo información importante porque muchas personas nos están preguntando, viejo Migue, ¿dónde poder adquirir sus entradas? Esto pues tiene usted varias opciones. Actualmente tienen los puntos de venta física,
1: ¿sí?,
0: para que usted vaya desde ya separando sus entradas en tres puntos en especiales: Sabores de mi Tierra en Avenida Navarra número 15, El Malecón en Avenida Goya número 20 o en Bar Restaurante Yolín, calle Monasterio, es decir, esa número 7.
1: Esas son las tres opciones para comprarlo en físico. Y hay también para comprar a...
0: Exactamente, también hay los que no se puedan desplazar y necesiten comprarlas por internet, pues está habilitado el enlace de parrandaproducciones.es. Ahí ustedes ingresan a la página de Parranda Producciones y automáticamente clican en el evento de este próximo 19 de julio y automáticamente van a poder adquirir sus entradas tanto para adultos como para niños.
1: Exactamente, hay que comprarlas anticipadamente, rápidamente, porque en este caso el cupo es limitado, así que apresúrese ya a comprar sus entradas para que usted no se quede o no se pierda más bien este gran espectáculo el próximo 19 del mes de julio.
0: Así es, ven a disfrutar de un día inolvidable con música en vivo, espectáculos culturales, gastronomía típica colombiana, emprendimientos, actividades familiares y muchísimas sorpresas para todas las edades. Ya sabes, Zaragoza se viste de amarillo, azul y rojo este próximo domingo 19 de julio en el Parque Deportivo Ebro, donde será el escenario de la gran fiesta de la independencia de Colombia.
1: Me comentaban que en este parque se siente bastante fresco, por lo que estaba la ribera del río, hay bastante viento que corre, o sea que no va a ser tan sofocante como de pronto a veces dicen, uy, es que hace mucho calor. No, allá va a estar bueno porque el viento corre, se va a sentir sabroso el clima, así que la invitación cordial para que no se lo pierdan.
0: Así es, así es, así que ya lo saben. Síguenos en Instagram como @colombianos_fiesta_colombianos_Zaragoza y @zaragozalatina. Que viva nuestro sal. Celebremos juntos nuestras raíces, nuestra cultura y la independencia de Colombia, ya lo saben. Este próximo domingo 14 de julio se viene sorpresita, sobre todo alisten a los niños, a los más chiquititos de la casa, porque ellos van a tener protagonismo en este gran evento el 19 de julio. Vamos a estarles contando de a poquito de qué se trata. Colombia de mi vida, amarillo azul. Pero eso va a estar buenísimo, así que usted no se lo puede perder, una de las celebraciones más esperadas del año. Miles de personas ya han vivido esta experiencia y usted no se puede quedar por fuera. Así que invite a su familia, reúna a sus amigos, celebremos juntos. Combinaditos el orgullo de ser colombianos y sobre todo de ser latinos, porque aquí pues hay cabida para todo el mundo.
1: Claro que sí, esto no solamente fiesta colombiana, sino latina, porque esperamos que lleguen todos a disfrutar de esta gran fiesta. Ya lo saben, este año los niños tienen bastante protagonismo, así que ahí los esperamos a todos, toda la familia, todos los peques, en esta gran fiesta este próximo 19 del mes de julio.
0: Así es, así que ya lo saben.

0: momento en 5 minutos. Esta canción hace justamente remembranza a Colombia con Zaragoza.
1: Sí, señor.
0: Así que sí, ya lo saben, este próximo 19 de julio, una de las canciones que también hacen parte de la industria musical, que nos hacen recordar la tierrita y que en este caso se viene en una versión muchísimo más actualizada, es esta que viene a continuación, de Carlos Vives al lado del grupo Niche, esta versión de Salsa de la Tierra del Olvido. Ya regresamos, no se desconecten.

0: 13 minutos, seguimos con muchísimo más en Conexión Rumbera. Y hoy pues tenemos información bastante curiosa, viejo Miguel.
1: Sí, señora, tenemos qué pasó un día como hoy. Pues un día como hoy, pero en el 2012 sucedió algo que podríamos decir que tiene nombre o título como para una película o para un libro.
0: ¿Ah, sí? ¿Por qué?
1: Esto lo titularíamos El secuestro del camión de los helados.
0: ¡Ah, caramba!
1: Sí, señor.
0: ¿Cómo así?
1: Pues le comento un antojo delictivo. De un tipo que le quería robarse un camión. No se robó nada menos y nada más que un camión de helado. Sí, esto pasó un 15 de junio del año 2012 en Nueva York, donde un hombre fue arrestado tras robar un camión de helado que estaba estacionado o aparcado. Y lo gracioso de este caso fue la persecución que tuvo la policía en este camión.
0: ¿Por qué?
1: Porque el ladrón huyó

0: a una máxima velocidad, oiganlo bien, máxima velocidad de 25 kilómetros por hora, imagínate. Ay, 25.
1: Eso está como para ponerle a esta canción. Ay, qué curioso. Imagínate. O sea, él no quería ser atrapado,
0: ¿no? Y mientras, no me imagino ese camioncito de helados con la música de venta de helados huyendo a esa velocidad.
1: No, él no quería ser atrapado.
0: Exactamente. Lo chistoso del caso es que lo logran atrapar, a arrestar a este tipo tres cuadros después de haber hurtado este camión.
1: Ay, no, qué pecado.
0: Y él paró única y exclusivamente a comerse un bombón de chocolate. Dijo, a mí no me llevan si yo comerme ni siquiera un heladito de los que me robé.
1: Ay,
0: ¿ah? ¿Cómo lo ve?
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0: Oiga, yo ya me imagino ese camioncito de helados a toda, bueno, a la velocidad que me imagino que era lo máximo que podía andar este camión de venta de helados. No, yo me imagino que no podía andar más rápido. Entonces, 25 kilómetros, eso ni corriendo, hasta los policías corriendo pudieron alcanzar.
1: Pasó un día como hoy, también nos encontramos con un episodio bastante curioso, uh-huh, que justamente tiene que ver con los caballos. Pues resulta que en el año de 1992, viejo Miguel, ¿sí?, y oyentes, en todo este, digamos que proceso un poco mediático de elecciones presidenciales, pues y elecciones para alcaldes y gobernadores,
0: okay,
1: pues un caballo fue elegido alcalde. ¿Cómo la ven?
0: ¡Ay, mira!
1: ¿Cómo la ven? Pues nos encontramos de todo. En este caso, en un pequeño pueblo de Minas Gerais de Brasil, los ciudadanos se cansaron de tanto de las promesas vacías de sus políticos locales, que un 15 de junio inscribieron de forma simbólica a un caballo llamado Soberano en las listas electorales. Lo más curioso de todo es que todo el mundo votó por este particular caballo.
0: ¿Así creerán en los políticos allá que votaron por el caballo?
1: Pues yo creería que hoy en día un animalito pues gobierna muchísimo más que cualquier ser humano.
0: Podría ser.
1: Lo divertido y preocupante para los candidatos humanos es que el caballo pues obtuvo la mayoría absoluta de los votos válidos y el tribunal electoral pues tuvo que anular los comicios porque pues este caballo fue elegido alcalde.
0: Imagínate.
1: Lo que no sabemos es cuánto le duró el mandato.
0: Oye,
1: ¿y
0: cómo sería su primera dama?
1: La yegua.
0: La yegua.
1: Y si con esto no se pusieron las pilas los diferentes candidatos políticos.
0: Ay, ay, ay.
1: Ay, que nos esperaba para este pueblo de Minas Gerais de Brasil. Cosas curiosas que pasan un día como hoy aquí en Conexión Rumbera, que se los tenemos como dato adicional. 11 de la mañana con 18 minutos. Yo me le bajo el bus, viejo Miguel.
0: Ok.
1: Pero usted continúa con muchísimo más en Conexión Rumbera.
0: Exactamente, hasta las 2 de la tarde aquí estaremos en Conexión Rumbera. Así que no te separes de la sintonía de la 93.1 Rumba FM.
1: Así es. Nos vamos con algo de música, pero ya regresamos con muchísimo más. Nosotros tenemos una cita mañana sobre las 9 de la mañana para vivir una emisión más de Conexión Rumbera. Soy Angélica Franco y me encantó acompañarlo. Nos vemos mañana. Cuídense mucho. Chao.

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No te creas tan importante lo que dices de tremendo éxito. Ya son exactamente las 11:29. Continuamos en sintonía de la 93.1 Rumba FM con éxitos, canciones que usted solicita a través de nuestra línea del WhatsApp, el 976-096-258. Bueno, y saludando a todos los oyentes que vienen llegando a la sintonía, la gente que se empieza ya a conectar, los que vienen manejando, los que están trabajando en las naves, los que están en casita también. Un saludo especial para todos, todos, todos aquellos que siempre están conectados con la 93.1 Rumba FM. Ya lo sabes, si estás cumpliendo años, si estás de Happy Birthday, si estás en esta fecha importante, tenés que avisarnos para decirte con mucho gusto. Sí, señor, así que ya lo sabes, 976-096-258. Bueno, ¿y qué tal si nos vamos con música apenas como para este verano? Música que ya llama al calor. Y esto lo hace nada menos que Bad Bunny. Y esto es Nueva York, Nueva York. Éxito, solo éxitos en Rumba FM.

Oye, tremendo éxito. Ahí está Aventura Orson con tremenda canción sota. Ya son exactamente las 11 de la mañana con 41 minutos. Continuamos en sintonía de la 93.1 Rumba FM. Hoy tremendo calorcito. Ayer el día estuvo bastante opaco en las horas de la tarde, pero ya siendo las 6:30, casi las 7, empezó a salir el mono solano, empezó a alumbrar y a hacer calor bestial. Ayer sí que hubo sombrita un rato en las horas de la mañana, pero ya en la tarde el calor fue bestial con ese solecito que hizo el día de ayer domingo. Bueno, y les estaré comentando los marcadores del Mundial de Fútbol. Ya hubo la primera goleada. Ya hablaremos sobre esto y mucho más adelante. Mientras tanto, vamos a seguir disfrutando de la buena música y la grata compañía de todos ustedes. Ya tengo mensajes, reportes de sintonía que me llegan de toda Zaragoza. Un saludo súper especial en todos los sectores, en todos los barrios. En el barrio de Jesús, en el barrio Delicias, en San José, Torrero, toda Zaragoza unida siempre escuchándonos. Vamos con un tema que me solicitaron el día de hoy y esto titula Sabré Olvidar, el gran Joe Arroyo con tremenda canción sota. Sabré Olvidar, mujer, sabré olvidar, éxito, solo éxitos en Rumba.

0: Óigame, qué rico es el merengue, lo que dice el Manny. Manny Cruz, tremendo exitazo. Ya son exactamente las 11 de la mañana con 54 minutos. Bueno, y tenemos recomendaciones a esta hora de la mañana. Recuerde que, si usted, mire, ya se llega las fiestas. Se vivieron ayer una fiesta muy importante, fiesta medieval en Zaragoza. Bueno, hasta ayer estuvieron. 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Bueno, ¿y qué tal si continuamos con más música, más éxitos en esta mañana de día lunes, en este inicio de semana? Saludos a toda la gente que ya está trabajando, que están en este momento laborando y sin embargo nos llevan pendiente en sus cascos, en sus audífonos, escuchando la mejor música. Vámonos con algo de música, algo de bachata que por ahí me están pidiendo nuestros oyentes. Vamos a recordar un tema que se grabó ya hace por los 90 más o menos. En los 90 se grabó un tema Juan Luis Guerra que se llamaba Estrellitas y Duendes, y en esta ocasión lo hace al lado de Sting. Y esto se titula Estrellitas y Duendes con Sting. Éxitos, solo éxitos.
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0: Bueno, ya son exactamente las 12:06. Continuamos en sintonía la 93.1 Rumba FM con todos los éxitos, canciones. Ahí lo estábamos escuchando. Ya no se usa peludo, lo decían los Carquis aquí en Rumba FM. Bueno, y a esta hora de la mañana nos vamos con nuestros patrocinadores y ya volvemos enseguida con más de la buena música aquí en Rumba FM, la 93.1. Estos son nuestros patrocinadores.
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0: Oye, tremendo exitazo, Grupo 5, un homenaje que le hacen a Lisandro Mesa, sí señor. Ahí está con Lisandro Mesa Jr., ahí tocando el acordeón, tremendo exitazo. Ya son exactamente las 12:18, continuamos en sintonía en la 93.1 Rumba FM. Bueno, y a esta hora de la mañana tenemos ya saludos, mensajes, reportes de sintonía. Y obviamente tenemos algo que nos compete a todos los oyentes, nos compete a todos nosotros, que es un servicio a la comunidad, sí señores.
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0: Sí, señores, para toda la comunidad, para la gente que está con nuestra gente, tenemos servicio a la comunidad. Si usted de pronto se está ofreciendo para trabajar, necesita alquilar habitaciones, tiene o necesita empleados para su empresa, para su negocio, me hace saber a través de nuestra línea del WhatsApp, 976-090-158, y precisamente tenemos servicio a la comunidad. Y uno de ellos dicen por acá: hola, buenas tardes, buenos días. Estamos solicitando difundir este anuncio. Se alquila habitación amplia para una persona sola. La persona que esté interesada, comunicarse al teléfono 634-488980. Te lo repito, se alquila habitación amplia para una persona sola. Informes al 634-488980. El sitio es, tiene facilidad de acceso, tiene buena movilidad, un sitio muy bueno y acogedor. Así que ya lo saben, la persona que esté buscando habitación, están alquilando persona a persona sola, que trabaje, que sea honesta, que cumpla con el arriendo, que sea juiciosa. Así que ya lo sabes, informe 634-488980, ahí pueden llamar para la persona que esté necesitando habitación. También hay alguien que se está ofreciendo para manejar Uber. Si usted tiene un Uber y no tiene el chofer, pues ahí hay una persona que maneja Uber. Interesados, me dejan mensaje en el WhatsApp de la emisora, en el 976-090-158. Se ofrece persona que maneja o tiene, maneja coche Uber. Ya tiene papel la persona, ya tiene documentos, tiene su licencia, tiene documentos de acá de España. Así que los que quieran de pronto contratar a este muchacho, él es trabajador, juicioso, honrado, cumplidor, para manejar el coche, para manejar el Uber. Interesados, dejar mensaje en el 976-096-258 en Rumba FM. Bueno, y tenemos más conexión. Por acá me están diciendo: viejo Miguel, ¿me puede colocar el baile del mono? Eso lo hace, claro que sí, con mucho gusto, el baile del mono. Eso lo hace nada menos que la orquesta de Wilfrido Vargas. También está mi amigo Ion Sultana. Buenos días, caballerísimo. Ion Sultana dice: saludos, viejo Miguel, que tengas una linda mañana de lunes y un bonito inicio de semana. Me puede colocar la canción de Yuscar Zarante, la canción Guerra de Amor. Gracias, mi amigo. Pero con mucho gusto, mi amigo Ion Sultana. Vamos a complacerlos a todos y a cada uno de ustedes con estas peticiones musicales en el día de hoy. Ya más tarde voy a decirle marcadores del Mundial de Fútbol, cómo nos ha ido, qué marcadores tenemos, quién ha ganado, quién ha perdido. La goleada, la primer goleada de este Mundial. Ya les estaré comentando sobre esto y mucho más. Mientras tanto, vámonos con buena música en la 93.1 Rumba FM. Aquí está el baile del mono.

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Oye, tremendo éxito en la voz de Marvel. ¿Cómo me haces falta? Éxito total en la 93.1 Rumba FM. Bueno, ya son exactamente las 12 del mediodía, 39 minutos. Vamos a hablar ahora sí de fútbol, que me está preguntando viejo Migue. ¿Qué es lo que nos vas a contar? ¿Qué nos vas a comentar? Pero para esto necesitamos música, sí señor. Vamos a hablar de los marcadores de fútbol, de los partidos que se han jugado últimamente. Bueno, y vámonos con la fecha del día jueves 11 de junio, que empezó este Mundial, donde los partidos de inicio, que se enfrentó la selección de México contra la selección de Sudáfrica, donde México le ganó 2-0, 2-0 contra Sudáfrica. Y luego más tarde se jugó la República de Corea contra la República Checa, donde obviamente Corea venció 2-1 a la República Checa. Eso fue el día jueves. El día viernes se jugaron los siguientes partidos. Por el grupo B, la selección de Canadá contra la selección de Bosnia, 1-1. Ese hubo un empate del grupo B. Del grupo D, la selección de Estados Unidos contra la selección de Paraguay, donde Estados Unidos le metió 4-1. Esa fue la primera goleada que ha habido hasta ahora en ese momento, en el Mundial, 4-1, la primera goleada, porque después se viene otra fenomenal. Después se jugó el día sábado 13 de junio con el grupo B, la selección de Qatar contra la selección de Suiza, donde empataron 1-1. Luego se vendría otro partido, también de la selección de Brasil contra la selección de Marruecos, también del grupo B, la selección de Brasil contra Marruecos, donde también empataron 1-1. Luego se enfrentó la selección de Haití contra Escocia, donde la selección de Escocia venció 1-0 a la selección de Haití. Luego se jugaría la selección de Australia contra la de Turquía, donde Australia le metería 2 goles a la selección de Turquía. Eso fue el sábado 13 de junio. Y el domingo pasado, fue donde hubo los marcadores, se abrieron mucho más, fue más amplia la goleada, puesto que el grupo E, la selección de Alemania contra la selección de Curazao, Alemania venció 7-0, óigalo bien, 7-0 a la selección de Curazao. Eso fue el día de ayer con el grupo E. El grupo F, el grupo de Países Bajos, Holanda, empató a 2-2 contra la selección de Japón. El grupo E, de Costa de Marfil contra la selección de ecuatoriana, lastimosamente Ecuador cayó ante Costa de Marfil 1-0, pero todavía hay tiempo de remontar. Ecuador no pierda las esperanzas, que eso es lo último que se pierde. Bueno, y Suecia, la selección por el grupo F, la selección de Suecia venció 5-1 a la selección de Túnez. Ya han habido varias goleadas. Este mundial está con unos marcadores altísimos, así que nada, hay que seguir disfrutando del mundial. Hoy lunes 15 se vienen partidos. España, a las 6 de la tarde juega la selección de España contra Cabo Verde. Eso es por el grupo H, selección de España contra Cabo Verde a las 6 de la tarde. Luego se jugará a las 19 horas la selección de Bélgica contra la selección de Egipto. Luego se jugará la selección de Arabia contra Uruguay. Y por el grupo G, la selección de Irán contra... Nueva Zelanda, aquí tenemos República de Irán contra Nueva Zelanda, se estará jugando en más tardecito. Ese partido se verá a las 3 de la mañana, así que nada, ahí estaremos para disfrutar del buen fútbol el día de hoy. Esos son los partidos que tenemos del Mundial de Fútbol. Bueno, ya son exactamente las 12:43, vámonos con más música, con más éxitos a esta hora del día. Por acá me están pidiendo más merenguito, vamos a colocar un buen merengue. Claro que sí, buen merengue a esta hora de la mañana. Aquí tenemos el piloto, Gabriel Pagán, tremendo éxito.

Oye, algo en tu cara me fascina, algo en tu cara me domina, es lo que dice Elvis Crespo con tremenda canción. Son exactamente las 12 del mediodía con 54 minutos. Bueno, y continuamos con más música, más de todo un poquito. También hoy hay celebraciones. Celebraciones, también se está celebrando el Día de la Fotografía de la Naturaleza. Pues le comento que cada año, el 15 de junio, se celebra el Día de la Fotografía de la Naturaleza, el Nature Photography Day, que fue creado en el año 2006 por la North American Nature Photography, una asociación para promover el disfrute de la fotografía de la naturaleza y destacar también, como ella, las imágenes que ayudan a la conservación de las plantas, animales, los paisajes en todo el mundo. Y desde entonces, los fotógrafos de todos los niveles participan saliendo a los parques, a los jardines, a los bosques o incluso también a sus propios patios traseros, el patio de la casa, a tomar esas fotos a la naturaleza para ver si se ganan un premio también de fotografía. ¿Por qué no ganarse un premio tomándole fotos a la naturaleza? Y qué bonito es salir a la naturaleza, tomar esas fotos. Creo que a más de uno nos ha llegado a pasar que salimos a algún paseo, estamos en el campo, estamos disfrutando de la naturaleza y nos da por tomar, uno ve un pajarillo o ve cualquier paisaje hermoso y le tomamos una fotografía. Así les ha pasado, ¿no? Que pronto vemos una caída de agua o vemos unas montañas hermosas o un paisaje hermosísimo y decidimos tomarle fotos a la naturaleza. Pues ven, hoy está dedicado ese día para el Día de la Fotografía de la Naturaleza. Son exactamente las 12:56. Continuamos en sintonía la 93.1 con más reportes de sintonía de nuestros oyentes. Están pidiendo que vallenato, unos dicen que vallenato, otros dicen que salsa. Bueno, vámonos a ver, vámonos con buena música a esta hora de la mañana. Vamos a recordar a una gran agrupación como son los del Río, pero una versión de remix con esta Macarena que tanto nos gusta, que tanto nos llama la atención, que tanto nos puso a gozar, a bailar en las discotecas. Aquí está la Macarena.

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estaremos recordando en Rumba FM, y obviamente cada quien la recordará en su momento, cada quien tendrá de pronto para dedicar, para recordar esos temas, esas canciones que nos ha dejado Jason Jiménez. Bueno, son exactamente la 1:11 p.m. Óigame, nos saludamos, ahorita me estaba, no saludé hoy ni a Marta, ni saludé a don Roberto, ni a Susana. Le mando un saludo en Disfraz Antifaz, les mando un saludo muy cordial. Yo creo que ahí están todavía. 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Bueno, y a esta hora de la tarde también quiero saludar a alguien también que hace parte de la casa de Rumba FM, que siempre nos acompaña y obviamente que siempre está disfrutando de la buena música. Nos llama de vez en cuando, me dice: viejo Miguel, yo quiero escuchar esta canción, yo quiero escuchar esto, yo quiero escuchar lo otro. Se trata nada menos que de Jacqueline, que ella está en Estilazo, el centro de belleza unisex. A Jacqueline le mandamos un saludo. Si estás acompañada, Jacqueline, dile a la persona que le estás peinando, que le estás arreglando el cabello o las uñas, dile que este mensaje es también para ella, ese saludo cordial para ella. 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Bueno, ¿y qué tal si nos vamos con música, con algo más de bachata? Me están pidiendo, dijo Miguel, quiero escuchar El Beso Que No Le Di. Eso lo hace Romeo Santos y Kiko Rodríguez. Tremendo éxito en Rumba FM 93.1.

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tremenda, tremendo éxito la versión de Un Idiota. Éxito que hiciera famoso Joan Sebastián y ahora en la voz de el gran Eddie Herrera. Te amo. Son exactamente la 1:25 p.m. Continuamos en sintonía de la 93.1 Rumba FM con todos los éxitos, canciones que usted solicita a través de nuestra línea del WhatsApp, el 976-096-258. Bueno, y tenemos ya oyentes en sintonía, oyentes en línea, solicitando esos éxitos, esas canciones que tanto nos gusta. Pero antes de complacerlos, antes de todo y primero que nada, decía mi Santa Madre, que yo la tenga en su gloria y mis palabras no le ofendan. Le decía antes que todo y primero que nada. Bueno, nos vamos con más de qué pasó, qué sucedió un día como hoy, o mejor dicho, qué estamos celebrando también un día como hoy. Bueno, hoy se celebra también el Día Internacional de los Animales de Trabajo. Sí, señor. Cada 15 de junio se celebra el Día Internacional de los Animales Trabajando, el Working Animal Day, que fue fundado en el año 2016 por la organización de Working Animals International, asociada también con la Hispana y otras entidades, para destacar el rol esencial de los animales en el trabajo, como los burros, caballos, las mulas, los camellos, los bueyes y otros animales en comunidades de todo el mundo, especialmente en países en desarrollo, que el animal es de bastante utensilio para trabajar, digamos, países que apenas están empezando, que no tienen mucho movimiento, digamos, de material, de instrumental para, digamos, para la agricultura. Utilizan mucho los bueyes, los burros, para esto, cuando no tienen los alados o toda esta maquinaria que se requiere para el campo. Pues hay animales que hacen ese trabajo. Así que hoy es el Día Internacional de los Animales del Trabajo. Bueno, también es el Día Internacional de la Mujer en la Minería. Sí, señores, como lo oyen, hay mucha mujer que trabaja en este sector de la minería. Pues hoy es el Día Internacional de la Mujer en la Minería, el International Woman in Mining Day, que se celebra cada 15 de junio, organizada por la ONG International Woman in Mining, también desde el año 2022, para visibilizar el rol crucial de que desempeñan las mujeres en la minería. Tradicionalmente, este sector es dominado por hombres, pero para promover la igualdad de género, las mujeres ya están trabajando y celebran los logros de quienes trabajan en minería con su talento, su perseverancia y su liderazgo. Así que a las mujeres que trabajan en minería, me le quito el sombrero, porque este trabajo no es muy, muy fácil. Es un trabajo verdaderamente de mucho esfuerzo, tanto así que ese sector, como lo decías hace un ratito, es dominado por hombres. Ahora las mujeres hacen gran parte de este trabajo que es en la minería. Para ella me le quito el sombrero, porque están haciendo una labor muy importante y son mujeres muy, muy, muy, muy trabajadoras. Así que para todas ellas, feliz Día de la Mujer en la Minería. Bueno, ya son exactamente la 1:28 p.m. Vámonos con más música, con más éxitos. Por acá me están pidiendo la receta. Me dijeron, viejo Miguel, déjeme la receta. Yo, ¿la receta de qué? ¿La receta de qué? Si yo últimamente no he dado recetas de comida. ¿Cuál receta? Y me dicen, no, la receta del Grupo Extra. Vámonos con la receta. Aquí está el Grupo Extra con la receta.

0: Óigame, qué buena rola con Carin León, con tremendo tema, tremendo exitazo en la 93.1 Rumba FM. Bueno, y con esta rola quiero saludar también a más de nuestros oyentes que se conectan, se comunican el día de hoy. Está el caballerísimo Joel Romero. Joel, el hombre botita, el hombre DJ, el hombre que lo llaman a todas las fiestas, el hombre siempre está animando, Joel Romero. Por ahí me comentaron que estuvo animando en estos días, por ahí una fiesta. Un saludo súper especial para Joel Romero, que siempre está pendiente de la sintonía. Él le manda un saludo especial. Se le recuerda, caballerísimo, ¿qué anda haciendo? Cuéntemelo. ¿Cómo van las cosas? ¿Cómo va todo? ¿Cómo van esas fiestas? Bueno, ¿y qué tal si nos vamos con más música a esta hora de la tarde? Vámonos con más éxitos. Esto lo hace Fusión 4, un tema solicitado también. Y esto es la cachimba. Cachimba, no puede faltar la cachimba.
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Te volvería a elegir, Calibre 50 con tremendo disco. Ya son exactamente la 1:49. El tiempo avanza rápidamente y ya estamos llegando ya casi al final de esta conexión rumbera, pero hay más peticiones musicales, hay más saludos. Saludo súper especial también para Margarita en el barrio Actur, Sandra en Torrero. Para todas ellas un súper, súper saludo. Aquí estamos siempre pendientes. Bueno, y un saludo muy cordial también para Amada Sánchez, que está pendiente de la sintonía. Esperamos estén muy bien, alentándose poco a poco, pero ahí vamos adelante. Un saludo especial para ella.

Bueno, y esto era de la tarde a la 1:50. Vámonos con buena música. Por acá me dicen, viejo Miguel, ¿me puede colocar El Tiburón? Eso es Proyecto 1, pero con mucho gusto vamos a recordar este gran éxito aquí en la 93.1 Rumba FM, El Tiburón. Proyecto 1. Esto es un clásico de clásicos. Clásico discotequero, un puro merengue discoteca.

Oiga, no lo pare, no lo pare, no le paren al tiburón. Proyecto 1 con tremendo éxito. Son exactamente ya en la 1:55. Y bueno, y continuamos en sintonía de la 93.1 Rumba FM. Bueno, y esta hora de la tarde, ya es hora de despedirme, voy a decir adiós. Bueno, pero la invitación cordial para que esta noche no se despegue de la sintonía. Estaremos desde las 8 y hasta las 10 de la noche con lo mejor de la música romántica, recordando los éxitos de ayer, de hoy y de siempre. Así que, invitación cordial, no se pierda de corazón a corazón, el programa más romántico en toda Zaragoza. También ya en pocos minutos estará con ustedes en Roberto Carlos, el hombre del tardeo rumbero, así que no te desconectes porque lo que se viene está bueno, buena música, buena información, así que quédate pegado a la 93.1 Rumba FM. Ahí tenemos Roberto Carlos hablando de todo un poquitico, dándonos buena información. Y nada, yo me despido y hasta aquí llegamos. Yo me despido, pero lo dejo con un buen tema, con una buena canción. Algo del maestro Silvestre Dangond, sí señor. Bueno, y esto, este es un tema bien romántico. Esto es A Blanco y Negro, un tema compuesto por el maestro Omar Geles, interpretado obviamente por el maestro Silvestre Dangond y el acordeón de Juancho de las Priella. Y esto que dice así, A Blanco y Negro, éxitos, solo éxitos en Rumba FM.

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1: Son las 5:03. Feliz tarde, Zaragoza. Sean bienvenidas, sean bienvenidos al Tardeo Rumbero. A través de Rumba 93.1 FM, la estación de los éxitos. Bueno, de esta manera comenzamos la edición de hoy, lunes 15 de junio. Comienzo de semana. Oye, una buena invitación a esta hora. No está nada mal. Mala idea no es. Con este calorcito a 32 grados a esta hora, provoca una playita, ¿no? Sí, señor. Lo único que le hace falta a Zaragoza, definitivamente, ¿eh? Una playita. La bomba estalló. Son las 5:04. Las radiaciones. Te saludamos desde ya hasta las 7 de la tarde. Quien te habla, Roberto Carlos López. Estaré acompañándote con buena música, noticias, informaciones, titulares, entretenimiento, saludos, felicitaciones. Todo esto combinado con la mejor selección musical para que usted pase una tarde amenizada a través del dial 93.1. Saludos a aquellos que nos sintonizan a esta hora de la tarde. Por supuesto, aquellos que nos sintonizan a través del internet en cualquier rincón del planeta. Buenas tardes, buenos días o buenas noches, según sea el uso horario donde se encuentre. Bienvenidos al Tardeo Rumbero. Vamos a la playa, oh, oh, oh, oh, oh. Vamos a la playa, oh. Ay, como quisiera, vale. Vamos a la playa, oh, oh, oh, oh, oh. Bueno, son las 5:05. Te recuerdo el punto de contacto. Te puedes comunicar con nosotros a través de la mensajería WhatsApp 976-096258. Sí, señor, si estás fuera del país, puedes marcar el más 34-976-096258. Ese es el punto de contacto entre ustedes y el Tardeo Rumbero. Vamos con más música. Comienzo de semana, hoy lunes 15 de junio.

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0: Son las 5:24 minutos. Escuchábamos a Benavides. Bueno, comienza con ese tipo bachata, pero termina con un merengue bien sabroso. Mi ex. Mi ex me tiene gana, ¿qué te parece?
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0: Qué peligro, ¿eh?
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0: son las 5:24 minutos. Recordándote que estás en sintonía del Tardeo Rumbero a través de Rumba 93.1 FM. Bueno, te recuerdo también la mensajería WhatsApp, el punto de contacto entre ustedes y nosotros, 976-096258. Bueno, saludando a toda nuestra bella audiencia, aquellos que están en sintonía desde su casita, en sus sitios de trabajo, en su oficina. Bueno, en el coche, en el transporte público, en el taxi. Saludos a los amigos taxistas, siempre reportando sintonía. Vamos a decirle que colocamos una de Ricardo Arjona, mi amigo el taxista, algo así, ¿eh? La historia del taxi. Más adelante se la vamos a estar colocando. ¿Cuántas historias hay en esos taxis? Sobre todo en Latinoamérica. Son las 5:25 minutos. A esta hora de la tarde tenemos una temperatura acá en Zaragoza de 35 grados. 35 grados. ¿Cómo ha subido la temperatura hoy, ah? Así que continúa el riesgo de golpes de calor. Empieza una semana sofocante, con mucho calorcito.
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0: Anda sudadita. Carga el pañuelito en la mano, por favor. Son las 5:25 minutos de la tarde, 5:25 minutos en el Tardeo Rumbero. Hoy es lunes, lunes de relax. Lunes para comenzar la semana con buen optimismo, con ánimo, con alegría, con buena fe. Bueno, comenzando las noticias, las obras de la avenida Valencia de Zaragoza llegan a su fase clave. Cambios de tráfico desde hoy martes. La reforma integral de la avenida Valencia, que desde hace meses ha impactado en la movilidad de la zona, alcanzarán su punto álgido hoy martes 16 de junio. Mañana martes 16 de junio, hoy es lunes 15, con el inicio de la fase 3 de las obras. Esta nueva fase de los trabajos se activará a las 9:30 horas, así que tomen nota, tomen previsiones también por esto, extendiéndose así ya por todo el trazado de la vía. Bueno, la movilidad del entorno se mantendrá en su formato actual, con la novedad de que el tráfico procedente de Tomás Bretón dejará de girar hacia Avenida Valencia, dirección Hospital Clínico, y regresará a su configuración anterior, directo hacia García Sánchez. Esto supondrá que las líneas de bus U3 y 22 recuperarán en la zona su itinerario habitual y evitarán el desvío que hacían hasta ahora. Bueno, respecto a la movilidad de residentes, garajes y comercios, aunque las obras ocuparán toda la avenida, dejarán abiertos los cruces en tres puntos. Bretón hacia García Sánchez, Pamplona Escudero hacia Ávila y Lérida hacia Fueros. Mientras los vados afectados de nuevo entre Corona de Aragón y Tomás Bretón volverán a los establecidos en fase 1. Entrarán y saldrán desde Franco y López. Bueno, informando un poco más sobre este asunto, las obras de la reforma integral de la avenida Valencia cuentan con una inversión de 6.648.365 euros, con el IVA incluido. Para el Ayuntamiento de Zaragoza, este trabajo conseguirá una transformación radical del espacio, haciéndolo mucho más amable, accesible y seguro, ganando espacio para los vecinos y al mismo tiempo preservando la movilidad, porque es un eje vital para la circulación de la ciudad. La remodelación abarca toda la avenida desde el cruce con Goya hasta la calle Corona de Aragón. En total, cerca de 14.000 metros cuadrados que se van a reformar integralmente y donde se va a crear una nueva plaza arbolada con juegos infantiles y bancos. Este nuevo espacio estará ubicado en la confluencia de las calles Juan José Lorente y Fueros de Aragón, una zona que ahora está ocupada por coches, motos y autobuses. Además, se reformará la intersección con calle Tomás Bretón para ampliar también ese espacio y renovar totalmente el parque de juegos que ya existe. Bueno, la nueva configuración de la avenida conservará los tres carriles de circulación actuales, dos en sentido subida y uno bajada, de uso exclusivo para el bus urbano, como hasta ahora. La novedad es que ese carril bus se prolongará hasta la avenida de Goya, en lugar de desviarse por Fueros de Aragón, liberando ese espacio para crear la nueva plaza. Bueno, todo tiene su sacrificio en la vida, ¿no? O sea, de repente sé que estos trabajos generan malestar en la comunidad, pero que esperamos que es para mejoría de la ciudad. Ok, así que ya luego que esté todo trabajado, ya que esté todo culminado, van a decir, valió la pena. Esperemos que así sea la reacción más adelante y que los resultados sean favorables para toda la comunidad. Son las 5:29 minutos. Vámonos con esto, Los Calzones. Esto se llama Te Sigo. Ya venimos con más de El Tardeo Rumbero.

Los calzones. Te sigo. Son las 5:33 minutos. Avanzamos en esta tarde. Comienza la semana. Hoy lunes 15 de junio. Clásico tras clásico. Éxito tras éxito. Recuerda, solicita la tuya. 976-096258. El punto de contacto entre ustedes y nosotros.

0: Los legendarios, hombre, Te quiero. Qué éxito, ¿ah? Son las 5:36 minutos de la tarde, 5:36. Los hombres, los mismos que interpretan Devuélveme a mi chica. Vamos a pasarla bien. Son las más conocidas, entre otras. Excelente. Qué tiempos aquellos de los años 80.
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0: ¿Qué hacía usted en los años 80 cuando esta canción estaba de moda? ¿Era un chavalito o no había nacido? Yo estaba chavalito. Son las 5:37, saludando a toda Zaragoza, gracias por sintonizarnos. Hay diferentes sectores populares, barrios populares que nos están sintonizando. En Valdefierro, por supuesto, reportan sintonía. Nuestro amigo Brian, saludos Brian. También reporta sintonía María Eugenia, está en su sitio de trabajo. Y nuestro pana Brian Giovanni en su taxi. Anda por allá por Puerto Venecia, dice. Son las 5:37 minutos de la tarde. Esto es El Tardeo Rumbero.
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0: Bueno, la muerte de un hombre tras una brutal agresión junto a un bar de Zaragoza acaba con 3 detenidos. La Policía Nacional de Zaragoza detuvo el pasado viernes a 3 personas con una presunta implicación en la muerte de un hombre tras una brutal agresión. El ataque se produjo el 31 de mayo en las inmediaciones de un bar en la Avenida América, en Torrero. Los 3 arrestados han pasado este lunes a disposición del Tribunal de Instancia en funciones de guardia. Tras permanecer ingresado 11 días en la UCI del Hospital Clínico de la capital aragonesa y ser intervenido hasta dos ocasiones, lamentablemente la víctima falleció el 11 de junio. Los hechos tuvieron lugar sobre las 12:30 en las inmediaciones de un conocido establecimiento hostelero de Torrero, aunque el conflicto se inició previamente en otro punto cercano. Según la policía, el fallecido fue objeto de una agresión extremadamente violenta por parte de 2 varones que actuaron de forma coordinada, anulando cualquier defensa o reacción. Tras el ataque, ambos abandonaron rápidamente el lugar a la carrera por la propia Avenida de América. La colaboración ciudadana resultó fundamental para la investigación, ya que aportaron una descripción muy detallada, tanto de las características físicas de los presuntos autores, como de la ropa que vestían en el momento de los hechos. Bueno, cambiando de tema, pasamos a otra noticia, y es que Aragón aprueba una guía de actuación ante situaciones de maltrato a las personas mayores. Aragón ha aprobado este lunes la guía de actuación ante situaciones de maltrato a las personas mayores en la Mesa Técnica para la Prevención del Maltrato, cuyo encuentro ha tenido lugar en el edificio Pignatelli. Se trata de una iniciativa del Departamento de Desregulación, Bienestar Social y Familia del Gobierno de Aragón, coordinada por la Dirección General de Mayores. El acto, celebrado en el Día Mundial de la Toma de Conciencia del Abuso y Maltrato en la Vejez, ha contado con la participación del vicepresidente y consejero de Desregulación, Alejandro Nolasco, el director general de mayores Máximo Ariza y la directora general de coordinación institucional Ana Pilar González del Cacho. Bueno, son las 5:40 minutos. Sí, recordamos que hoy es Día Internacional, ¿verdad?, contra la defensa al maltrato de la vejez. Recordándoles una vez más que tenemos que guardar, respetar, valorar, honrar, amar a nuestros viejitos, a nuestros ancianos. Ellos dieron todo por nosotros, ahora tenemos que nosotros dar todo por ellos. No lo veamos como una carga. Cuidadito, cuidadito con estar maltratando a papá y a mamá, a abuelita y abuelito, porque esto en la vida no te va a llevar a nada bueno. No hay buenos resultados de esto. Son las 5:41 minutos de la tarde, 5:41.

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0: Son las 5:49 minutos. Escuchamos a Josué Díaz. Hielo. Oye, lo que provoca ahora, ¿eh? Un hielito. Son las 5:49. Escuchas el tardeo rumbero a través de Rumba 93.1 FM. Ya lo sabes, 976-096258. En esta tarde calurosita, calorcito. Para la compañía de Rumba 93.1, refrescándote la tarde con la buena música. Selecciona tu tema musical, escríbenos al 976-096258, el punto de contacto entre ustedes y nosotros. 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Qué buena tarde estamos teniendo. Y usted en compañía de Rumba 93.1.
1: Para, seguro. ¿Tem cerveja ahí?
0: ¿Qué pasó aquí?
1: ¿Gelada?
0: Gustavo Lima. Eso. Gustavo Lima con Luis Fonsi. Dicen que todos los hombres son vagabundos. ¿Qué dice usted? Yo no lo soy.

0: gran Phil Collins. Otro día en el paraíso. Excelente tema, buena música. Años 80 y 90. Son las 6 y 1 minutos. Te recuerdo que estás en sintonía de El Tardeo Rumbero.
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0: Bueno, aviso amarillo, señores, en prácticamente todo Aragón por riesgo de tormentas. El fuerte calor que se ha instalado en Aragón viene acompañado de una inestabilidad que deja prácticamente toda la comunidad en aviso amarillo por fuertes tormentas. Solo se salvan, según los pronósticos de AMET, las comarcas del Bajo Aragón, Turolense y las Cinco Villas. Bueno, el aviso por tormentas está activo hasta las 21:59 de este lunes. Puede ser episodios intensos que vendrán acompañados de rachas muy fuertes de viento de hasta 70 kilómetros por hora. Mira cómo está calmadito ahorita, en este momento. Y puede variar, puede cambiar la velocidad del viento. Por el momento, la MEC no ha activado más avisos a lo largo de la semana, pero no se descarta que se activen por altas temperaturas. Se espera que este domingo las temperaturas alcancen los valores más altos de la semana, alcanzando los 41 grados en Zaragoza y los 38 en Huesca y Teruel. Las temperaturas mínimas en Zaragoza y Huesca acercan a las noches a climas tropicales cercanos a los 23 grados. En Teruel oscilan entre los 12 y los 15 grados. Bueno, la Confederación Hidrológica del Ebro ha advertido de la posibilidad de que puedan producirse crecidas súbitas en cauces menores o barrancos en buena parte de la cuenca del Ebro. Desde la H se recomienda a los ciudadanos estar atentos a la evolución de los datos meteorológicos e hidrológicos en la Agencia Estatal de Meteorología y en el SAI Ebro. Bueno, así que pendientes entonces. Se pronostican tormenta para horas de esta noche. A tomar previsiones, ¿ah? Si usted no tiene nada que hacer en la calle, les recomendamos quédese quietecito en su casa. Porque no solamente tormenta, sino que vienen acompañadas de ráfagas de viento. Bueno, cambiando de tema, récord, 900.000 inmigrantes solicitan regularización en España. Las 900.000 solicitudes presentadas representan una cifra récord al sumar superar las peticiones registradas en procesos de regularización anteriores, confirmaron a EFE desde el Ministerio de Inclusión, Seguridad Social y Migraciones de España. De ese récord de solicitudes se admitieron ya a trámite de unos 360.000 expedientes a 15 días de que finalice el plazo del 30 de junio. Desde el ministerio llaman a la calma y a completar las solicitudes. Que nadie se quede por fuera. Es el objetivo compartido estas semanas por la ONG que acompañan a los solicitantes. El movimiento migrante que impulsó la iniciativa desde las calles. Abogados especializados y el propio ejecutivo. Según trasladaron todas las partes a EFE y otros medios españoles. Bueno, comienza la fase final de un proceso que muchos aplauden ya como un hito dentro de los trámites de extranjería, pero del que algunos temen quedarse por fuera según ven pasar los días en el calendario. Sobre todo las nacionales de ciertos países como Argelia, Cuba, Guinea, Conakry y Gambia, para los que está siendo imposible conseguir el ansiado certificado de antecedentes penales, indispensable para hacer la solicitud. Si finalmente no lo logran, estos ciudadanos deberán hacer su petición igual y confiar en que el gobierno lo consiga por ellos a través de la vía diplomática prevista para estos casos. Son las 6:05 minutos de la tarde. En el Tardeo Rumbero 6:05.
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0: Vamos a escucharlo, Maluma.
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0: Bueno, escuchamos a Maluma.
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0: En versión salsa.
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0: Y lo escucha por Rumba 93.1 FM. Vamos con más música. Karol G, Manu Chao, viajando por el mundo.
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Cinco argentino y el cantante estadounidense Nickel Oliver Tree. Bueno, la nómina de tripulantes del segundo helicóptero solo incluye al piloto identificado como Charles Marcillac. La Policía Civil de Río de Janeiro afirma que los nombres de las víctimas aún no se han hecho públicos oficialmente debido a que los cuerpos están carbonizados. Gaspi, de 23 años, ganó popularidad con videos de humor y entrevistas realizadas a personas desconocidas en la calle. Su canal de YouTube tiene casi 3 millones de suscriptores. Gracias por todo tu arte, gracias por tu magia, tu sensibilidad. Cada uno de nosotros te va a extrañar muchísimo. Hasta siempre, amigo. Esto lo publicaron en la cuenta del canal de Streaming Blender, donde trabajaba Gaspi. Bueno, según el teniente coronel Fabio Contreira, portavoz del Cuerpo de Bomberos, la dependencia recibió la llamada pidiendo ayuda alrededor de las 9 de la mañana. Cuando unos 50 bomberos llegaron al lugar, encontraron dos aeronaves completamente envueltas en llamas, separados por unos 100 metros. Qué lamentable, trágica noticia. Bueno, y uno que está celebrando su cumpleaños, Donald Trump. Con insólito show celebró Donald Trump su cumpleaños allá en la Casa Blanca. ¿Qué les parece? El presidente de Estados Unidos, Donald Trump, celebró este domingo su aniversario número 80. Lo cumplió feliz, disfrutando de un espectáculo de peleas de artes marciales mixtas en la Casa Blanca. En un acto antes impensable en el histórico Jardín de Sur de la residencia presidencial, que pone de manifiesto su disposición de eclipsar la pompa de su cargo con su brutal estilo de política y los intereses comerciales de su familia. En una escena sin precedentes que convirtió la residencia presidencial en una suerte de coliseo romano, Donald Trump salió del despacho Oval junto al jefe de la poderosa competición Ultimate Frisbee Championship, su amigo Dana White, y se dirigió hacia el gigantesco octágono donde la estrella española Lía Turpuria protagonizara la pelea estelar. El mandatario saludó antes del histórico balcón Truman mientras sonaba el himno nacional y 12 aviones militares realizaban un estruendoso sobrevuelo sobre los jardines de la Casa Blanca. Donald Trump ocupó entonces su lugar frente a la imponente jaula metálica bautizada como La Garra, bajo un arco metálico de 28 metros de altura, más alto que el edificio residencial. Bueno, los jardines de la Casa Blanca han acogido en el pasado conciertos y recitales, pero nunca habían sido escenarios de un espectáculo de puñetazos, de patadas, rostros ensangrentados como el que dejaron las peleas de esta disciplina, considerablemente la más agresiva que la lucha libre. Los luchadores se calentaron en un espacio del edificio ejecutivo justo al lado y salieron a sus peleas desde el interior de la Casa Blanca. El ruido del sistema de sonido rebotaba en la fachada del balcón Truman de la Casa Blanca, haciendo vibrar las paredes de la mansión presidencial. Más de 4.000 invitados cuidadosamente seleccionados asistieron a la cita 7 peleas del primer evento deportivo profesional celebrado jamás en la Casa Blanca. Así celebró Donald Trump su aniversario número 80. ¿Qué les parece? ¿Y usted cómo lo celebra? Son las 6:16 de la tarde. Vamos con más música. Vamos con esto. Azúcar Moreno. Esto se llama Oye, ¿cómo va? Ya venimos con más de El Tardeo Rumbero.

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0: Bueno, son las 6:29. Los hermanos Rosario, el desdichado. Eso no va conmigo, ¿no? Con usted tampoco. Usted no es un desdichado. Usted es un bendecido por Dios. Claro que sí. Tiene que declararlo, tiene que creerlo. Son las 6:30 minutos de la tarde, 6:30 minutos. Te recuerdo, mensajería WhatsApp 976-096258. Qué buena tarde estamos teniendo, ¿ah? Se aproximan lluvias para esta noche, así que pendientes a tomar previsiones.
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0: Yo sí he sido feliz toda la vida. No, no, toda la vida no. Hay momentos duros.
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0: Pero eso no quiere decir que la vida no sea feliz.
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0: gran... Sí, señores, son las 6:30 minutos. 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

Son las 6:38 minutos de la tarde, 6:38. Comenzamos el tardeo deportivo de hoy lunes 15 de junio. Bueno, España, Cabo Verde, a derribar el muro del entusiasmo debutante. España inicia su camino en el Mundial 2026 contra Cabo Verde, un partido desigual casi desde cualquier ángulo que se mida. La segunda selección del ranking FIFA contra la número 67, un país con más de 1 millón de futbolistas federados frente a otro que apenas supera 3.500 licencias. La actual campeona de Europa ante un equipo que solo puede presumir de una victoria en los Juegos de la Lusofonía. Allá por el año 2009, una plantilla valorada en 1.220 millones de euros frente a otra de 54.5 millones, según Transfermarkt. Ante semejante avalancha, los tiburones azules opondrán el entusiasmo de los debutantes, la despreocupación de un quien no tiene nada que perder y cuenta ya con la gloria ganada. Bueno, Cabo Verde es junto a Jordania y Uzbekistán y Curazao, una de las 4 selecciones que disputan su primer mundial. La ampliación del número de participantes a 48 equipos ha permitido que haya 9 banderas en los estadios mundialistas, aunque no se ha batido ningún récord de esos. En España en 1982 y en Alemania 2006, por ejemplo, hubo 5 debutantes. 6 en este último si se cuenta con tal y Serbia y Montenegro. La selección española, en cualquier caso, había bien en no confiarse. Aún se recuerda la derrota que la debutante Senegal le fingió en el 2002 en Francia. Entonces era campeona de Europa y del mundo. Y en este mismo domingo, Alemania pasó un rato de sofoco ante Curazao, aunque acabara ganando por goleada. Bueno, no hay que confiarse, ¿no? Yo he aprendido que en este mundo no hay que discriminar a nadie. Bueno, cambiando de tema, Marc Cucurella fija por el Real Madrid para las próximas 6 temporadas. El Real Madrid y el Chelsea Football Club han llegado a un acuerdo para el traspaso del jugador Marc Cucurella, que queda vinculado al club blanco durante las próximas 6 temporadas, hasta el 30 de junio del 2032. Esto según ha anunciado el equipo español este lunes. Marc Cucurella, de 27 años, era uno de los fichajes pretendidos por el Atlético de Madrid y el FC Barcelona, pero el Real Madrid ha cerrado el acuerdo para su traspaso por cerca de 60 millones de euros, según informó el periodista Fabrizio Romano, quien avanzó el acuerdo por deseo del nuevo técnico blanco José Mourinho. Cucurella, uno de los jugadores fijos de la esquina de Luis de la Fuente, podría debutar este lunes en el primer encuentro de la selección española en el Mundial de Estados Unidos, México y Canadá, que disputa a las 18 horas en Atlanta. O sea que ya están por comenzar, ya están comenzando. Bueno, y cambiando de tema, Ilia Topuria pierde el título del peso ligero de la UFC ante el estadounidense Justin Gaethje. El luchador de artes marciales mixtas hispano-georgiano Ilia Topuria ha perdido este lunes el título de peso ligero de la última Fighting Championship League debido a su derrota tras el cuarto asalto contra el estadounidense Justin Gaethje en una velada organizada en los jardines de la Casa Blanca en Washington. Ah, aquí es donde estaba Donald Trump celebrando su cumpleaños, ¿ah? El combate entre Topuria y Gaethje encabezaba el cartel de una cita denominada UFC Fixum 250 en un recinto temporal construido en el Suglaun, en la residencia presidencial de Estados Unidos. El alicantino peleaba bajo la mirada de Donald Trump y la primera dama Melanie Trump, junto a figuras muy destacadas de otros deportes entre el gentío. El matador, doble campeón de la promotora, llegaba a este combate invicto como profesional 17-0, con la confianza de que la caracteriza en sus virtudes y con el aval de sus grandes resultados sobre el octágono, pero Gaethje lució mayor aplomo y entereza en los momentos difíciles. Bueno, y el futbolista Rafa Mir, condenado a 8 años y medio de prisión por agresión sexual y lesiones. La Audiencia Provincial de Valencia ha condenado a 8 años y medio de prisión al futbolista Rafa Mir por un delito de agresión sexual y otro de lesiones. Esto lo ha informado el Tribunal Superior de Justicia de la Comunidad Valenciana.
Un segundo acusado, Pablo Jara, también futbolista y amigo de Mir, han sido condenados a 2 años de prisión por los delitos de agresión sexual contra la integridad moral y lesiones leves contra una segunda víctima. La sentencia, que ha sido notificada este lunes a las partes y que no es firme, establece una indemnización de 64.000 euros a favor de la víctima del primer condenado y 6.280 euros para la denunciante del segundo. Los hechos denunciados de remontar a la noche del 31 de agosto al 1 de septiembre de 2024, cuando Mir jugaba en Valencia, cedido por el Sevilla, entonces fue detenido junto con el también futbolista Pablo Jara, tras haber sido denunciado por una mujer a la que había conocido en una discoteca y con la que fueron a su casa junto con una amiga de ella. El tribunal considera a Mir autor de un delito de agresión sexual porque le impone 7 años de cárcel y un delito de lesiones para que fija 1 año y 6 meses de cárcel. Además, la sentencia notificada este lunes a las partes y que puede ser recurrida establece otras penas accesorias como la prohibición de aproximación y de comunicación respecto a la víctima por un plazo de 13 años y 7 años de libertad vigilada, a cumplir con posterioridad a la pena privativa de libertad. Bueno, los hechos ocurrieron cuando los ahora condenados conocieron a las 2 jóvenes en una discoteca de Valencia. Se dirigieron luego al domicilio del primero de ellos, entonces jugador de Valencia Fútbol Club, para continuar la fiesta en esa vivienda ubicada en una urbanización de la localidad valenciana de Vetera. Tal y como la ha declarado probado la resolución judicial, Rafa Mil agredió sexualmente en la piscina y en un cuarto de baño una de las chicas. También ha quedado acreditado que era Jara, agredió sexualmente a quien que sin acceso carnal a la segunda joven en la piscina para después echarle del chalet a empujones y dejarla en la calle semidesnuda. La sección cuarta de la audiencia de Valencia entiende que la prueba practicada durante el juicio ha servido para acreditar sin fisuras la comisión de los hechos propuestos por las acusaciones. Bueno, Rafa Mir negó la vista a haber agredido sexualmente a la joven y afirmó en una declaración en lo que contestó únicamente a preguntas de su abogado que todo fue consentido y que la noche fluyó así. Una testificación que contrasta con la víctima. La joven declaró que se puso en ese momento a llorar, que le costaba respirar, tenía miedo y le pidió que parara, pero no lo hizo. La fiscalía pedía para el futbolista una pena de 10 años y medio de prisión. Bueno, algo parecido le pasó a Dani Alves. Y al final se pudo conocer que era inocente de lo que lo acusaba. Pero el hombre salió de allí predicando la palabra. A veces son propósitos de Dios que uno no entiende. Son las 6:45 minutos. Vamos con más música. Ricardo Montaner.

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Son las 6:54. Escuchamos a Fonseca. Eres mi sueño. Son las 6:54 minutos de la tarde. Escuchas el Tardeo Rumbero. Esta edición de hoy, lunes, comienzo de semana. Lunes 15 de diciembre.

0: A las 6:54 minutos de la tarde, ya tenemos que despedirnos. Hasta aquí. Les acompañamos en el tardeo rumbero. La invitación es para mañana, 5 en punto de la tarde, donde estaremos en una edición del tardeo rumbero a través de Rumba 93.1 FM. Gracias a aquellos que nos sintonizan a través del internet Rumba FM Zaragoza. Donde quiera que te encuentres, mil bendiciones. Sí, señor, la invitación mañana también a las 7 en punto, bien tempranito, donde estaremos en una edición nueva de Conexión Rumbera, con noticias, titulares, informaciones, entretenimiento, saludos, felicitaciones. Todo esto combinado con la mejor selección musical. Somos Rumba 93.1 FM, las 24 horas del día contigo. Bueno, me despido, señores. Quien les habló hasta este momento, Roberto Carlos López. Agradecido de Dios por permitirme estar con ustedes todos los días. Y a usted también agradecerle por permitirme llegar a sus hogares, a sus sitios de trabajo, a la oficina, al transporte público, al taxi, al coche. Donde quiera que te encuentres, Zaragoza, gracias por preferirnos. Bueno, me despido, señores, recordando, coloca la basura en su lugar. Respeta las señales de tránsito, respeta a tu prójimo. Y sobre toda cosa guardada, guarda tu corazón. Porque de él mana la vida, Zaragoza. Que Dios te bendiga. Hasta mañana.
1: Ajá, trayéndote la mejor música siempre, WCCM FM. Ahora con la hora será el señor Ramón.
2: Ahora exacta será la 4 y 20.
1: La primera llamada, ¿con quién hablo?
3: It was Freedom in there, man. Yo, it was Freedom.
1: No, no, no, la próxima llamada. Llamado, ¿con quién hablo?
4: Hola, ¿usted me oye?
1: Sí, te oigo. ¿Con quién hablo?
4: Te habla Altagracia Jiménez Calme de la Cruz Vázquez Rosario Figueroa Vargas Sánchez.
1: Dios mío, ¿y dónde eres, mi amor?
4: De Manhattan.
1: No, no, mi amor, ¿de qué país tú eres?
4: Soy de Puerto Rico.
1: Muy bien. ¿Qué canción te gustaría ahora mismo?
4: Ay, pero qué emoción, son tan nitidos. No me recuerdo el nombre, pero son tres latinos.
1: Ajá, déjame ver. Debe de ser el disco nuevo que tiene el Web Pamela Generali Trilogy de CNC Music Factory.
4: Sí, sí.
1: Muy bien, ajá. Sí, Altagracia, ¿qué estación te trae la mejor de música latina y americana?
4: Pues WCCMFFM.
1: Pues entonces, adelante, adelante con la música de CNC Music Factoría.
5: ¡Mira, mi gente! ¡Señoras y señores! ¡La

0: Hasta aquí el Tardeo Rumbero.
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5: Bueno, ya son exactamente las 8:06. Iniciamos ya oficialmente De Corazón a Corazón, el programa más romántico en toda Zaragoza. Quien les habla, Miguel Ángel Rojas, el coloquial viejo Miguel. Iniciamos ya en esta tarde-noche con todos los éxitos románticos de hoy, de ayer y de siempre. Éxitos que usted también puede programar a través de nuestro WhatsApp de la emisora, el 976-096-258. Bueno, ¿qué tal si iniciamos ya en esta noche romántica con uno de los clásicos del gran Emmanuel? Y esto que dice: quiero dormir cansado. Éxito romántico en la 93.1 Rumba FM.

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Ahí tenemos al Divo de Juárez, el gran Juan Gabriel, con tremendo éxito romántico en la 93.1. Caray, si nos hubiéramos casado, lo que dice con esta canción. Ya son exactamente las 8:27. Bueno, y continuamos con más éxitos románticos. Un saludo especial para Ricardo, que está conectado con nosotros. Me dice, viejo Migue, si me puedes colocar del tema Chiquitete, Esta Cobardía. Éxito romántico en la 93.1 Rumba FM. Aquí lo tenemos, Esta Cobardía de mi amor por ella.

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1: Ahí teníamos tremendo éxito romántico. Son penas y penas. El gran Sandro de América. Son exactamente ya las 8:43. Continuamos con más música, más éxitos románticos en De Corazón a Corazón. Y saludando obviamente a todos nuestros oyentes, a todos los que están llegando a la sintonía de la 93.1. Un saludo muy especial a la gente que viene manejando, a La Mancha Blanca, un saludo muy cordial para todos los taxistas que siempre, siempre están sintonizando la mejor. También para los que vienen manejando la ruta de autobús, un saludo súper especial para todos aquellos que siempre están conectados ahí. Así que nada, seguimos con más música y más peticiones musicales. Por acá me dicen: viejo Miguel, por favor, si me puedes colocar Paisaje de Franco Simeone. Claro que sí, vámonos con este gran éxito romántico. Éxitos, solo éxitos en Rumba FM.

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Oye, tremendo éxito el gran Miguel Gallardo, muchachita, éxito romántico en la 93.1 Rumba FM. Bueno, ¿y qué tal si continuamos con más canciones, más éxitos románticos en esta tarde-noche de día lunes, en este inicio de semana, ya lunes 15 del mes de junio? Ya estamos prácticamente a todo el mitad del mes y nada, pues seguimos disfrutando de todos los éxitos de las canciones románticas y de estos días soleados, soleados que también inspiran, ¿por qué no?, al amor, a esa sensación tan bonita como lo es el amor, a ese sentimiento tan hermoso que es el amor. Y ¿por qué no?, usted puede también comunicarse con nosotros, decirme: viejo Miguel, ponme esta canción que quiero dedicarla a esta persona que quiero mucho, a esta persona que sencillamente la llevo en mi corazón. Y precisamente hablando de canciones románticas, tenemos a otro de los grandes, el gran Julio Iglesias, y esto que dice: a veces tú, a veces yo. Éxitos, solo éxitos en Rumba FM.

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Ahí teníamos tremendo éxito romántico en el 93.1 Rumba FM. Corazón mágico, el gran Diango con tremenda canción. Bueno, y otro de los grandes del género romántico, el gran Camilo VI. Y esto que dice, piel, piel de ángel. Éxito romántico en la 93.1 Rumba FM.

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1: Ahí teníamos tremendo éxito en la voz de Bertín Osborne, tú, solo tú. Ya son exactamente las 9:22, el tiempo avanza rápidamente. Bueno, y continuamos con todos los éxitos, canciones románticas que usted solicita a través de nuestra línea del WhatsApp, el 976-096-258. Bueno, y si quiere escuchar un tema, me dice, viejo Miguel, ponme esa canción que me llega directamente al corazón. Como este caso que me dicen, viejo Miguel, una canción que me trae muchísimos recuerdos de mi época de joven, y esto lo hace Emilio José, y esto que titula Mi Barca. Éxito romántico en la 93.1 Rumba FM.

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Oye, tremendo éxito romántico en la voz del gran Leonardo Fabio, en la foto de carnet. Son exactamente ya las 9:30 minutos, continuamos con más éxitos, más canciones. Una de ellas, el gran José Luis Perales, el arquitecto de la canción, con este gran éxito romántico. Ella y él. Éxitos, solo éxitos en Rumba FM.

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Bueno, escuchamos Chau Chau Adiós, el gran Raúl Abramson con tremenda canción romántica. Y a continuación, el gran José Luis Rodríguez, El Puma, Sueño Contigo. Éxitos, solo éxitos en Rumba FM.

Ahí teníamos a los Bríos, Tengo Miedo. Ya son exactamente las 9:57. Hemos llegado ya al final de Corazón a Corazón, el programa más romántico en toda Zaragoza. Gracias por la audiencia, gracias por estar ahí, presente siempre en la sintonía de la 93.1 Rumba FM. Bueno, la invitación cordial para que mañana esté conectado con nosotros a partir de las 7 de la mañana con Conexión Rumbera, que empieza la mañana Roberto Carlos a las 7 de la mañana. Luego se une Angélica Franco y quienes habla Miguel Ángel Rojas para hacer esa Conexión Rumbera. A partir de las 7 y hasta las 2 de la tarde estaremos. Mañana día martes, así que ahí les esperamos. Mañana ya martes 16 del mes de junio. Como ya les digo, el tiempo avanza rápidamente. Me despido con un tema que me han solicitado, un tema que hace Piero. Tema titulado Mi Viejo, un tema que precisamente lo solicitan porque en Colombia estábamos celebrando el día de ayer, el Día del Padre, se estaba celebrando en Colombia, y precisamente esta canción, me dice mi amigo Ricardo Viejo Migue, esta canción es para mi papá, mi viejo, del gran Piero. Así que con esta canción ya me despido, con esta buena canción ya les digo yo hasta mañana y que Dios les bendiga. Así que nada, hasta mañana, que Dios les bendiga.

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5: Sí. 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Chicas, hoy los tragos están a 2x1. Invita a tu amiga, pásenla bien y cuídense.
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0: Eres diga Chori Gomblé. Es verdad, vamos a juntar la foto, ustedes saben ya.
1: Mira, dile movie. Va a cerrar un rime. Tienen que cerrarlo así.
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